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1: Si supiera que hoy fuera la última vez que te voy a ver dormir, te abrazaría fuertemente y rezaría al Señor para poder ser el guardia de tu alma. Si yo supiera que esta fuera la última vez que te vería salir por la puerta, te daría un abrazo, un beso y te llamaría de nuevo para darte muchos más. Si yo supiera que esta fuera la última vez que voy a oír tu voz, grabaría cada una de tus palabras para poder oírlas una y otra vez indefinidamente. Si yo supiera que estos son los últimos minutos que te veré, te diría cuánto te quiero y no asumiría totalmente que tú ya lo sabes. El mañana no le está asegurado a nadie, joven o viejo. Hoy puede ser la última vez que veas a los que amas. Por eso, no esperes hasta mañana. Hazlo hoy, ya que si el mañana nunca llega, seguramente lamentarás el día que no te tomaste el tiempo para regalar una sonrisa o un abrazo y un beso. Y dirás que estuviste muy ocupado como para concederle a alguien un último deseo. Mantén a los que amas cerca de ti. Diles al oído lo mucho que los quieres y lo mucho que los necesitas. Quiérelos y trátalos bien. Toma tiempo para decirles: lo siento, vida mía, perdóname, por favor. Todas esas palabras de amor que conoces. Así, si el mañana nunca llega, no tendrás ningún remordimiento el día de hoy. Siempre hay un mañana, y la vida nos da oportunidad.

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15: Mi pantalla, pero nos dice: muy buenos días, amigos. ¿Podrían investigar cuándo volverán a dar las credenciales? Bueno, ya lo dijimos, en el INAPAN están trabajando pues casi las 24 horas del día para solicitar las nuevas credenciales.
16: Muy bien, pues estaremos entonces muy al pendiente. También nos están llegando precisamente algunos otros comentarios de la gente que, como siempre, ya desde muy temprano está participando. Dice: así están las calles del Centro Histórico por Colón y Melchor Ocampo. Y ya nos envían unas fotografías que ahorita compartiremos precisamente en nuestras redes sociales. Gracias, ya nos hicieron la invitación para la 18ª edición del Festival del Globo de Papel China. Muchísimas gracias a las autoridades que nos hacen llegar precisamente hace unos momentos vía WhatsApp, a las autoridades de Matadamas, Soledad Etla. Muchísimas gracias por esta invitación. Será el domingo 26 de julio, maestro, de 7 de la mañana a las 10 de la noche. De 7 a 22 horas, la edición número 18 de este Festival del Globo de Papel de China. Muchísimas gracias a nuestros amigos. Va a ser el evento en la unidad deportiva de Matadamas, allá de Soledad Etla. Así es que mil gracias por la invitación. Vámonos directamente con la información que tenemos al momento y hacemos contacto ya con nuestra compañera Mónica Mota. Aunque el próximo ciclo escolar está por culminar, en algunos ya hasta las clausuras se llevaron a cabo, miles de estudiantes de Oaxaca volverán a las aulas con un importante rezago académico tras casi un mes de suspensión de clases por el paro magisterial. Autoridades educativas y especialistas advierten que pues quedaron diferentes contenidos pendientes y que deberán incorporarse al nuevo periodo escolar, pero eso sí, ya no hay tiempo, porque las clausuras ya están pasando, están sucediendo, se están llevando a cabo. Será para el siguiente. Lo vemos muy complicado, pero bueno, vamos a ver qué es lo que decide la sección 22. Adelante, Moni.
17: El próximo 31 de agosto iniciará de manera oficial el ciclo escolar 2026 a 2027 en Oaxaca, pero el regreso a clases llegará con una carga de rezago para miles de estudiantes, luego de casi un mes de suspensión de actividades por el paro de la sección 22. De acuerdo con cifras del IEPO y la SEP, la interrupción afectó a unos

0: 874 mil alumnos de educación básica en alrededor de 13 mil escuelas, con la participación de cerca de 80 mil trabajadores de la educación. Aunque el calendario escolar marca el arranque del nuevo ciclo, la dirigencia magisterial ya confirmó que no habrá reposición de clases, por lo que los contenidos no vistos deberán integrarse al siguiente periodo. Esto significa que el nuevo año escolar comenzará con una carga adicional para docentes y estudiantes, en medio de un escenario donde el tiempo perdido no será recuperado en las aulas. El impacto, además, no será igual para todos. En comunidades rurales e indígenas, donde persisten carencias de infraestructura, conectividad y materiales, la recuperación académica se perfila más compleja. Especialistas advierten que el rezago no solo afecta al aprendizaje inmediato, sino que puede arrastrar consecuencias en la formación de niñas, niños y adolescentes, especialmente en zonas con mayores niveles de marginación. A esto se suma un problema de fondo. Una menor preparación académica también limita las posibilidades de acceder a empleos formales y mejor pagados en el futuro. En un estado como Oaxaca, donde persisten altos niveles de informalidad y miles de jóvenes migran cada año en busca de oportunidades, el impacto del paro no se mide solo en días sin clase, sino en las condiciones con las que una generación entera llegará al siguiente ciclo escolar. Para Despierta Oaxaca, Mónica Mota.
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2: Muchas gracias, Mónica Mota. Pues está todo muy bien, se oye muy bonito, pero aquí las propias autoridades, que son la SEP y el IEPO, son los que están exhibiendo básicamente este mes que dejó sin clases y un rezago educativo. El único problema es que no se dan cuenta que ellos son parte del problema, maestro. Son los que provocaron pues en sí. El sexenio pasado, 6 años, ciclos completos, sin paros, sin manifestaciones, sin marchas. Y en estos últimos 3... pues el director del IEPO se le olvidó solucionar precisamente algo que tenía su antecesor, don Ángel Villarreal. Mire, si no puede, échale una llamadita, igual les da la clave y los próximos ciclos escolares sí los iniciaremos y sí los terminaremos completos. Pero no se vale aventar de repente el piedrazo cuando se es parte del problema y no de la solución. Tenemos más información con nuestros corresponsales.
3: Pues, ¿qué creen que pasó ayer en la región de la Mixteca? ¿Se acuerdan que les comentamos y les dijimos que vendría una movilización de transportistas? Pues cambió de rumbo. Se regresaron nuestros amigos transportistas que ya venían preparados con semitas, con tasaco, con tlayudas, con queso. Ya venían para hacerle frente a la situación de la necesidad. Pues la caravana se detuvo justamente en Teposcolula porque ahí llegó personal de la Secretaría de Movilidad para atender el asunto. Héctor Bautista Mayrán tiene los detalles de esta información.
4: ¿Qué tal? Muy buenos días. La caravana motorizada que salió ayer por la mañana de Tlaxiaco, integrada por más de 150 vehículos de transporte público, no llegó a las oficinas de la Secretaría de Movilidad en la ciudad de Oaxaca, como habían anunciado sus organizadores. La fila de taxis y urbans de aproximadamente 1 kilómetro detuvo su marcha en San Pedro y San Pablo Teposcolula, luego de recorrer los primeros 45 kilómetros. Ahí, personal de la Secretaría de Gobierno y la Secretaría de Movilidad instalaron una mesa de trabajo para escuchar los planteamientos de los transportistas provenientes de más de 40 sitios de Tlaxiaco y Chalcatongo. Entre sus principales inconformidades destacan la conformación de consejos de movilidad en los municipios por parte de la CEMOVI, así como el censo de mototaxis realizado por dicha dependencia en Chalcatongo de Hidalgo, el cual podría llevar a su regularización. Tras esta primera reunión, fueron convocados los representantes de los inconformes a una segunda mesa de diálogo que, según los acuerdos alcanzados ayer, esta vez estará presidida por la secretaria de Movilidad, Yesenia Nolasco Ramírez. Por parte de los transportistas, están convocados Palemón Gregorio Bautista, presidente de la Federación de Transportistas Concesionados del Estado de Oaxaca, y Santiago González Cruz, presidente de Sitios Unidos de la Mixteca. El encuentro se llevará a cabo hoy jueves 9 de julio a las 11:30 de la mañana en Ciudad Administrativa. Para Despierta Oaxaca, desde la Mixteca reportó Héctor Bautista Mairén.
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2: Muchas gracias, Héctor Bautista. Bueno, pues vamos a ver si le dan solución. Vemos muy complicado el tema. Hay inconformidades. Vamos a ver hasta dónde se llega, si va a haber precisamente un diálogo, un acuerdo. Pero estos son solamente algunos. Falta todavía pues escuchar a la gente de la costa, de Tuxtepec, de la Cañada, a la gente que poco a poco irá sumándose, ya sea de un lado o de otro. El problema aquí es que precisamente vemos a la encargada de la CEMOVI pues parece ser que de lo que menos sabe es de movilidad.
3: Lo peor que puede pasar este día es que no lleguen las autoridades al punto donde se van a encontrar con los dirigentes de estas organizaciones, porque ya ve usted, muchas veces este tipo de acuerdos se toma pues para desmovilizar a la gente y después los hacen como quieren. Estaremos pendientes a ver cuál es el resultado de esta reunión.
2: Vámonos ahora con la propuesta para garantizar clases. ¿Se acuerda que hubo una diputada de Morena sí. que dijo que durante los paros magisteriales quedaría muy bien que se contratara a maestros sustitutos? Bueno, pues ahora pues está fuera de la discusión. Se dieron cuenta de que Morena perdería más votos, más cuando viene la temporada precisamente de elecciones, e ir en contra de los miles de maestros. Morena retiró pues ya del Congreso de Oaxaca esta iniciativa. Vamos a escuchar el reporte que nos tiene nuestra compañera Adriana García. Adelante con los detalles.
5: A casi 4 meses de haber sido presentada la iniciativa para permitir la contratación de maestros sustitutos durante paros magisteriales en Oaxaca, fue retirada del Congreso local. La propuesta, impulsada por la diputada de Morena María Eulalia Velasco Ramírez, buscaba reformar la Ley de Educación Estatal para evitar la suspensión de clases cuando el magisterio entrara en huelga o paro de labores. Desde su presentación, el planteamiento generó rechazo entre integrantes de la sección 22, que consideraron la medida como una afectación al derecho constitucional de huelga. En medio de esa presión, la legisladora decidió retirar el proyecto y aseguró que su intención no era confrontar al sindicato ni vulnerar derechos laborales, sino plantear una alternativa para que estudiantes de educación básica no quedaran sin clases durante las movilizaciones. El retiro de la propuesta vuelve a exhibir uno de los conflictos más persistentes en Oaxaca, el choque entre el derecho del magisterio a protestar y el derecho de niñas, niños y adolescentes a recibir clases de forma continua, en un estado donde los paros docentes han provocado durante años interrupciones prolongadas del calendario escolar. El debate sigue sin una salida de fondo. Con la iniciativa fuera de la discusión legislativa, por ahora no hay una propuesta concreta para atender las suspensiones de clases derivadas de las protestas magisteriales. El tema queda otra vez en el terreno de la disputa política y sindical, mientras el impacto de las aulas sigue acumulándose ciclo tras ciclo. Para Despierta Oaxaca, Adriana García.
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2: Muchas gracias, Adriana García, gracias por este reporte. Pues ahí está. Maestro se
3: retira. Pero ¿sabes por qué la retiraron? Porque también había otra contrapropuesta: sustituir de manera inmediata a los diputados que solamente van a levantar el dedo a la Cámara, que no trabajan, que no hacen propuestas correctas para el beneficio de la ciudadanía. Entonces, ven los temas desde el punto de vista político nada más.
2: Caramba. Y todavía ganan y ganan.
3: No, pues bien. Sí, ganan bien. No, pero además no tienen derecho a decir no cuando perciban su salario, su dieta. No pueden decir no. ¿Cómo la ves?
2: No, pues ya, sale muy caro mantener a esta bola de flojonazos.
3: 42 diputados.
2: Que no hacen absolutamente nada y de repente quieren proponer cosas como esta. Y ya cuando ven la realidad, pues les callan la boca hasta el mismo partido. Nada más faltó salir a que se disculparan todos por esta clase precisamente de iniciativas. Vamos a la pausa y regresamos con más información en esta hora del chocolate de Chocolate Mayordomo, porque sabe.

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2: La Comisión Federal de Electricidad haya emitido un comunicado al respecto. Es el reporte para Despierta Oaxaca en W Radio 95.7, reportó desde la costa oaxaqueña Henry Santiago.
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4: Muchas gracias, Henry Santiago, nuestro corresponsal también allá en Huatulco. Las cosas se las contamos de viva voz con la gente que vive ahí, que radica ahí, que huele la noticia, que vive la noticia. Comunicadores muy profesionales a todo nuestro equipo de corresponsales. Bueno, pues vámonos rápidamente con más información. 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Ya estará precisamente esta obra, El Mundo Mágico de los Vinigulaza, y se estará presentando, recuerde usted, el 17 de julio y 30 de este mismo mes. Dos funciones a las 7 de la noche en el Teatro Macedonio Alcalá. La venta de boletos ya está disponible en las taquillas del teatro de 10 de la mañana a 7 de la noche. Así que compre su boleto y no se quede fuera con El Mundo Mágico de los Vinigulaza.
5: Los Vinigulaza son hombres, son seres que viven y perviven en el tiempo y en la memoria de los pueblos. Son los hombres que dispersó la danza, ya lo dijo el maestro Andrés Enestrosa. Y bueno, pues hablando de la región del Istmo de Tehuantepec, también ahí los Vinigulaza se hacen presente porque son ánimas también. Y bueno, pues mire, es el pan nuestro de cada día en Salina Cruz, Oaxaca. Los derrames de hidrocarburos continúan como una problemática que ocurre todos los días. En 4 años se han registrado 65 incidentes en el puerto. En el último mes nada más, los últimos 30 días, 8 fugas se han registrado en los ductos de Pemex. Roosevelt Rasgado tiene la información.
6: Muy buenos días, compañeros. Iván Jesús, les comento que un nuevo derrame de hidrocarburos volvió a encender las alertas en el puerto de Salina Cruz. Esta es la segunda fuga registrada en apenas 3 días en esta misma zona. Es a un costado de la calzada de la refinería Antonio Dovalí Jaime, donde vecinos observan con preocupación la repetición de este tipo de incidentes. La mañana del martes se registró esta nueva fuga de hidrocarburos en un ducto de Pemex ubicado en la entrada de la colonia Jardines de Salina Cruz. El derrame se extendió sobre una superficie aproximada de 400 metros cuadrados, según reportes de la Dirección de Ecología del Ayuntamiento de Salina Cruz, esto en una zona urbana, lo que obligó a las autoridades a restringir el acceso para que se puedan realizar las labores para contener la fuga y reparar el ducto dañado. Se trata del segundo incidente de este tipo, como lo comentábamos, en este mismo sitio en menos de 3 días. Apenas la noche del domingo se había reportado otro derrame de combustible en esta misma área. La zona fue acordonada, estuvimos en este lugar donde observamos a personal de seguridad física de Pemex realizar las labores de limpieza y de contención de este hidrocarburo. En el lugar también se desplegaron elementos de la Secretaría de Marina y de la Guardia Nacional para resguardar el perímetro y apoyar durante las labores de atención de la emergencia. De acuerdo con datos que nos da la Dirección de Ecología del Ayuntamiento de Salina Cruz, desde el 9 de junio pasado a la fecha se han registrado 8 derrames de hidrocarburos, 7 han ocurrido en zonas urbanas de la ciudad y uno más en zona costera. Una situación, compañeros, amigos del auditorio, que mantiene la preocupación por los posibles impactos ambientales y los riesgos para la población. También les comento que del 2022 a la fecha han ocurrido un total de 65 fugas de hidrocarburos en ductos de Pemex en el puerto de Salina Cruz. Una tercera parte de estos derrames han ocurrido en la zona costera de Bahía La Ventosa, un destino turístico muy afectado por los derrames y la contaminación que ha provocado Pemex. Desde el Istmo de Tehuantepec para Despierta Oaxaca, Roosevelt Rasgado.
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4: Muchas gracias, Roosevelt. Este espacio informativo es en cadena estatal, 6 estaciones de radio en toda la entidad y con todo un equipo profesional. 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Y bueno, vámonos con el tema de los taxistas foráneos que exigen volver a realizar paz en el centro histórico de la ciudad capital. Bueno, pues mantienen su protesta y demandan la instalación de una mesa de diálogo para alcanzar acuerdos. Vamos a escuchar precisamente el reporte que nos tiene Alondra Olivera.
0: Concesionarios de taxis foráneos de distintos sitios de los valles centrales manifestaron que continuarán con su lucha, que busca lograr que se les permita ingresar a la zona centro de la capital oaxaqueña y la central de Abasto a dejar y levantar pasaje. Los trabajadores del volante y concesionarios manifestaron que lo único que están haciendo es defender sus fuentes de trabajo. Los trabajadores del volante dijeron desconocer el plan integral de reordenamiento, ya que nunca se les ha presentado y aunque no están totalmente en desacuerdo, no se les tomó en cuenta ni al público usuario en busca de alternativas si pensaban retirarlos de la zona centro.
7: Que no tenemos ningún interés sindical, tampoco pertenecemos a ningún sindicato, a ningún movimiento. Somos compañeras y compañeros que bajo una problemática en la que nos ha metido el gobierno del estado con la implementación de políticas públicas en donde no se nos consultó, no se consultó al público usuario, no se consultó a los concesionarios. Han implementado una serie de políticas en materia de movilidad en donde no se les ha permitido el ingreso a los compañeros taxistas al centro de la ciudad de Oaxaca. Nosotros, primeramente decirles que no estamos en contra del reordenamiento. Nosotros estamos a favor del reordenamiento, pero un reordenamiento que de verdad tome en cuenta a los concesionarios, a los transportistas y a los usuarios.
0: Asimismo, hicieron un llamado a los diferentes sitios de taxis de los valles centrales a sumarse a esta lucha en busca de lograr ser tomados en cuenta en el proceso de reordenamiento. Aseguraron no tener filiación política ni sindical. No obstante, la presencia de diputadas del Partido del Trabajo ha generado señalamientos de politización de sus manifestaciones. Para Despierta Oaxaca, Alondra Olivera.
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4: Bueno, pues es un tema que va apenas a tomar relevancia en el sentido de que poco a poco se irán uniendo más y más sitios de taxi, más y más concesionarios, más y más. El único problema es que ya se metió el PT, ya se metió por ahí una diputada y ahora quiere abanderar una causa que no le pertenece, que quiere hacer suya, que quiere ganar votos tal vez para las próximas elecciones. Pero esto no es sano, sin duda alguna, no es nada sano para Oaxaca ni para los taxistas. Ellos, digo, no creo que no tengan alguien que les ayude, no creo que no se puedan poner de acuerdo y ellos de manera particular puedan encabezar su propio movimiento, pero no necesita que alguien venga, que una diputada venga y les diga cómo hacer y qué hacer.
5: El tema es que cuando se politizan los asuntos, pues ahí ya se contamina todo y toma otro derrotero la solución.
4: Vamos a una pequeña pausa y regresamos. Todavía hay muchísima más información. Acompáñanos en esta mañana, la hora del chocolate de Chocolate Mayordomo, porque sabe,
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7: Pague taxi especial. Escuchemos qué es lo que dijo la titular.
8: Que pues todos los taxis pueden llegar, taxis foráneos pueden llegar a la central camionera, no hay restricción, también hay acceso al centro histórico en viajes especiales, está totalmente autorizado. Si va el usuario a alguna consulta médica o a dejar sus productos a alguno de los mercados que tenemos, pues si es un viaje especial, está permitido. También destacar que pues todos los taxis pueden llegar, taxis foráneos pueden llegar a la central camionera.
9: Está permitido, no, pues, maestro.
10: Bueno, pues ahí está la solución. Ahí está la solución. Oiga, ¿por qué vino usted hasta el centro de la ciudad? Es un viaje especial, señor. Y no está obligado, no está obligado a que efectivamente certifique ante la autoridad que efectivamente es un viaje especial. Porque él lleva la cuenta, él lleva su cuenta.
7: Pues sí.
10: No.
7: Pues ya lo dijo ella. Están permitidos los viajes de los amigos de Tlacolula, de Cimatlán, de Ocotlán, de Tlacolula. Todos pueden entrar siempre y cuando sea un viaje especial. Bueno, vámonos con más información.
10: Vamos con más información. Paco Ortiz. Paco adelante. Ortiz. Adelante, Paco. ¿Cómo estás? Muy buenos días.
11: Saludo con gusto nuevamente en esta mañana. Informarles que la tensión diplomática entre México y Estados Unidos se intensificó tras la muerte del ciudadano mexicano Lorenzo Salgado Araujo, quien falleció tras recibir varios impactos de bala por parte de un agente del Servicio de Control de Inmigración y Aduanas ICE durante un operativo en Houston, Texas. De acuerdo con el informe oficial de las autoridades estadounidenses, el incidente ocurrió alrededor de las 6:50 horas, cuando los agentes intentaron detener el vehículo en el que viajaba Salgado. La agencia migratoria alegó que el conductor desobedeció las órdenes verbales, embistió una camioneta oficial y presuntamente intentó atropellar a uno de los oficiales, provocando que éste disparara en supuesta defensa propia. Sin embargo, familiares y activistas locales rechazaron la versión y exigieron una investigación independiente, describiendo a la víctima como un hombre de familia honesto que se dirigía a su trabajo. Es mi reporte esta mañana. Desde San Diego, California, para Despierta Oaxaca, Paco Ortiz.
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7: Muchas gracias, Paco Ortiz, por este reporte. Las 6:55. 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La venta de boletos ya está disponible en el Teatro Macedonio Alcalá. De 10 de la mañana hasta las 7 de la noche. Adquiera ya sus entradas. Vámonos rápidamente con la voz oficial de Despierta Oaxaca a esta hora de la mañana. Como siempre nos acompaña Arely Paz desde la CDMX.
12: Comenzó en Morelos la audiencia del exdirector de Pemex, Víctor Rodríguez Padilla, en la ciudad judicial de Atlacholoa, ya ubicada en el municipio de Xochitepec. Allá en Morelos, el exfuncionario ingresó a la sala 2, en donde tuvo contacto ya con su abogado. El Ministerio Público del Centro de Justicia para las Mujeres se opuso a la petición de que fuera pues una sesión privada, ya que dicen, bueno, pues esto se trata de un receso solamente y lo que quieren es conocer, y el caso justamente ha sido pues altamente conocido. El abogado de Víctor Rodríguez Padilla afirma que el caso de violencia familiar contra el exdirector de Pemex se ha sobredimensionado, así califica, por la difusión en los medios de comunicación. Sostiene que el delito no amerita prisión preventiva y que enfrentará pues justamente este proceso judicial. Una obra inaugurada que ya se desmorona, otra obra del bienestar.
13: Efectivamente, las fuertes lluvias que se registran actualmente en el estado de Veracruz, pues bueno, ya dejaron algunas afectaciones, entre ellas este deslave que se dio en el fraccionamiento Bosques del Río Medio en el puerto de Veracruz. Viviendas que apenas hace unos meses, al 30 de enero, que inauguró la presidenta de la República, Claudia Sheinbaum Pardo, como parte del programa Vivienda del Bienestar. Debido a escurrimientos, pues bueno, los muros donde fueron colocados los medidores de la Comisión Federal de Electricidad se vinieron abajo. Además, se llevaron banquetas, así como áreas de estacionamiento y una parte de la calle. Pues afortunadamente, Arely, todavía no había nadie viviendo en estas casas y bueno, pues hay que esperar qué es lo que dicen las autoridades de ese dato.
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7: Muchas gracias, Arely Paz, la voz oficial de Despierta Oaxaca desde la CDMX, todos los días con nuestro compañero Carlos Loret de Mola en Así las Cosas en W, y aquí está para todos los que se levantan con nosotros, quienes se despiertan, Arely Paz.
10: Y bueno, no puede faltar en la recta final Eduardo Núñez Lotito con su información deportiva, su maleta llena de noticias deportivas. Adelante, Lotito, ¿cómo estás? Buenos días.
14: Hola, ¿qué tal? ¿Cómo les va? Buen jueves, buena matí para todos. Un gusto, un placer de saludarlos a todo este gran auditorio de W Radio Despierta Oaxaca. Iván, ¿cómo te va? Te saludo con mucho gusto y también a todos los compañeros. Nosotros comenzamos a rodar toda la información deportiva. Eric Lira podría perder la oportunidad de ir a Europa. ¿Y saben dónde jugaría? En la Sultana del Norte. Lo escuchó bien, auditorio de W Radio Despierta Oaxaca. Rayados de Monterrey está dispuesto a pagar la cláusula de rescisión de 20 millones de dólares. Podría convertirse en la compra más cara de los regios, superando el gran fichaje del español Sergio Canales. Todo listo, todo pronto. Hoy, jueves 9 de julio, a partir de las 14 horas, comienza lo bueno. Ya trayectoria final de esta gran justa mundialista 2026. Cuartos de final, se miran frente a frente Francia frente a la selección de Marruecos. ¿Quién es tu favorito será Francia, será una de las sensaciones como es la selección marroquí. Bueno, 2 de la tarde, aliste su botana porque comienza lo bueno de esta gran justa mundialista 2026. Me voy, pero regreso mañana viernes, ya lo saben, W Radio Despierta Oaxaca. Vuelvo a cabina con el mejor informativista, mi compañero Iván, y con todos los compañeros que le llevan la mejor información. Informó para todos ustedes, ya lo saben, su gran amigo Eduardo Núñez Lotito. ¡Vamos que vamos! ¡Chau, chau!
7: Muchas gracias, Eduardo Núñez Lotito, el uruguayo más oaxaqueño.
10: Pues yo le voy a Marruecos, así como eliminó a Canadá 3-0. Bueno, vámonos con otro mensaje para reportar a las autoridades correspondientes que deben vigilar. Fíjense usted, que deben vigilar la seguridad de los automovilistas. Todas las mañanas he observado que en el área del Columbia Disco Hotel sobre el andador pasan motociclistas irresponsables para cruzar la avenida de un lado a otro. Vienen como bólidos y si tú vas como automovilista, por poco y te llevas a estos irresponsables.
7: Nos vamos, nos despedimos. Sigue en sintonía de todas las estaciones de Grupo Encuentro Radio. Gracias a toda la gente que nos acompañó en esta mañana.
10: Soy Jesús Bamán Jiménez y deseo como siempre lo mejor de lo mejor para usted y los suyos.
7: Nos leemos en redes sociales y en la página web www.despiertaoaxaca.com. A nombre de todo el equipo, su servidor Iván González, que Dios los bendiga.
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1: Venga, mi coquín, venga, mi coquín.
2: Espérame, déjame identifico el tema para saber mi mood.
3: Ojitos lindos.
2: ¿Qué canción es esta?
3: Solo mira.
2: ¡Ah! Así se llama la canción. Ah, dije yo, dije, mandé. Ah.
3: Claro, con respeto a tu mujer.
2: Bandera de México. Estoy buscando a Javier Antonio, hola.
1: Pues yo sin bueno. respeto, como ves.
2: Ay, chiquito. ¿El Javis?
4: ¿Qué onda, mi hermano?
2: Hola, Javier Antonio, ¿cómo estás? Hola. Mi carnal, cuéntamelo todo. Estamos buscando a tu hijo Daniel Antonio, ¿va?
4: Así es.
2: ¿Por qué te dedicas a Papirrín?
4: Por lo de su graduación, que pues ya se me va a la preparatoria.
2: Entonces, o sea, ¿cómo? ¿De qué se gradúa?
4: De la secundaria.
2: ¡Ay, eso qué, hijo! ¿Eso qué? La graduación es de la carrera. ¿Es esto?
3: No, así cuenta, Coco. Ay, no,
2: pero lo ¿cómo? Peor es que lo hacen lo que sea por venderte una foto con birrete y toga. No puede ser. Pero bueno, carnal, mira, tú sé una víctima del consumismo. Felicidades, me gusta. Pero lo que sí tenemos que aplaudir es el logro de tu chaparro. Déjame buscarlo. Daniel Antonio.
5: Dígame.
2: ¡Oh, caramba! ¿Tú eres Daniel Antonio?
5: Sí.
2: ¿Me puedes explicar por qué tienes la voz más gruesa que tu papá? ¿Por qué hablas más hombre tú que tu jefe? Oye, hijo, ¿qué le dieron de desayunar?
6: Hola, Daniel Antonio, ¿cómo estás? Hermano, estoy muy contento porque ya me contaron que acabaste la secundaria. ¿A qué prepa vas a ir, carnal?
5: Al plantel 23.
6: ¿En dónde vives? ¿En qué parte de la República?
5: Guillermo.
2: Ah, un aplauso fuerte para toda la banda de Villahermosa, Tabasco. ¡Qué bonito! ¡Wow! Oye, Daniel Antonio, pues felicidades. Déjame contarte que tu papá, Javier Antonio, se comunicó con nosotros y nos dijo: es que quiero rendirle un tributo a mi hijo, que ha logrado una meta muy importante. Carnal, no es cualquier cosa, ¿eh? La secundaria es la perra, es la difícil, porque es donde se hacen las bases. Ahora en la prepa hay dos cosas. Uno, estudiar machín para que puedas entrar a una carrera pero que te encante. Pero la otra, hacer amistades chidas para toda tu vida. Eso es parte aparte y aparte. Pero lo cierto es que tu papá te ama con toda su alma. Tiene algo bien chido que decirte y prepárate porque esta dedicada
1: es para ti.
2: Adelante, nene.
1: Para ti, para ti.
4: Buenos días, hijo.
5: Buenos días.
1: Buenos días.
6: Buenos días.
4: Linda mañana.
6: Doctor.
1: No llores.
4: Quiero decirte que eres, aparte con tu hermana, son de las personas que más quiero y adoro. Te agradezco por echarle ganas a los estudios.
6: Mejor
4: te agradezco chico. Por el gran hombre que eres. Gracias al esfuerzo de tu mamá, mío, tuyo, más que nada el tuyo, porque le estás echando ganas a la escuela. Quiero que sigas así y es un escaloncito más que estás pegando yo. Y sabes que cuentas conmigo, con tu mamá, en todos los aspectos, cada día de la vida que tengas y estés a nuestro lado, vas a contar con nuestro apoyo hoy y siempre.
2: Fíjate, te amo, hijo. Fíjate, Javier, voy a hacer un experimento bien chido, pero ponte las pilas con esto. Javier, perdón, Daniel.
5: Dígame.
2: ¿Qué tan orgulloso te sientes de tu papá del 1 al 10?
5: A la verdad, millón, la verdad.
2: Millón, fíjate. Javier, ¿qué tan orgulloso te sientes de Daniel, del 1 al 10?
4: Uy, no me cansaría de decírtelo, de verdad que no me cansaría de decírtelo, qué tan orgulloso estoy de él.
2: Pues, carnal.
4: Y de lo que mucho ha evolucionado como persona y como adolescente, créemelo, Coquín, que, híjole, si tú lo conocieras, es
2: no,
4: una
2: gracias.
4: Persona que, uy, es más, digo, puedo decir sin afán a nada, de que tiene una madurez como la tuya y la mía. Doña.
2: Pues papi, ahí es justamente al punto
1: no,
2: que quiero llegar.
1: No, pues qué poco inmaduro es entonces.
2: ¡Hola, respeto! Pero ese es justo el punto al que quiero llegar, carnal. Date cuenta de algo bien chido. Este pequeño llegó sin programación ninguna, carnal. Fuiste tú, fue tu esposa, fue tu familia, fue tu entorno quien construye a ese pequeño mexicano que hoy se graduó de la secundaria. Qué chido, mi rey. Qué chido que le echaron ganas, que se pusieron las pilas y que este morro se les coció completito. Felicidades.
4: Sí, no, la verdad que muchísimas gracias por tus palabras y aunque se adelantó, pues, pero ¿qué le vamos a hacer? Se adelantó ese muchacho, pero pues.
2: ¿Cómo que se adelantó? ¿A dónde se adelantó?
4: Nació antes de tiempo ese muchacho, ya quería salir.
2: ¿Cómo? ¿Es seismesino?
4: No. Le faltaba dos semanas, tres semanas.
2: Ocho meses. Ya te iba a decir yo, mijo, si es seis meses, si no, ando pensando que el tiro no salió de esa pistola, mijo. Póngase abusado,
4: No.
2: Dice, se adelantó, mijo, fue seis mesino. Y fíjate, yo soy bien moreno. Y él salió güero de ojo azul.
1: Claro.
3: El que se adelantó era otro.
2: Ay, Dios mío.
3: Ay, qué lindo.
4: Me comieron el mandado, ¿no?
2: No, está bien, que se coman lo que sea, mijo, mientras usted disfrute. Es más, mira, si el chamaco le salió bien bonito, sea lo que sea, lleva su apellido, me vale lo demás.
1: Claro.
3: No, pues él también paga, aparte.
7: Sí, claro.
2: Yo una vez fui a una heladería y pagué un helado sencillo y me dieron uno de tres bolas con cereza y jarabe de chocolate arriba.
1: Sopla.
2: Dije, no lo voy a devolver, está bien bonito, me lo quedo.
3: ¿Tres bolas? ¿A poco tanto?
2: ¿Qué? Vainilla, fresa y napolitana.
6: Se llama banana split.
2: Ah, no, pues ya cada quien sus bichos. El mío nomás era helado, mamut.
6: ¿No le pusieron plátano alrededor?
2: No, mijo, ni atrás ni adelante.
3: Ay, no, así no.
1: Pero bueno, Daniel.
2: Papito Javier, Daniel, felicidades. Dani, ¿tú qué le quieres decir a tu papá?
1: Daniel. Dile algo, Daniel.
5: La verdad, palabras de mi papá, siempre le he dicho cosas y por el momento le podría decir que igual me siento muy orgulloso porque él siempre ha tratado de ser el mejor padre, dar lo mejor para nosotros, dar todo para nosotros, y la verdad que sí le agradezco por todo lo que ha sacrificado por nosotros, todo lo que es capaz de hacer por nosotros, y la verdad que también es una motivación para mí.
2: Qué bonito, pues carnal, felicidades. Tu papá además, Javier, te va a dedicar una canción, así que Javier, adelante, ¿cuál va a ser?
4: Oye, ¿con quién?
2: Mándeme.
4: Es que ahí te mandé un poema,
2: aquí lo tengo. Si me ahí presenta el gallo, yo.
8: Señoras y señores, niños y niñas, abuelitos y abuelitas, con ustedes el Guanaturgo de Tacubaya con este poema titulado: Hijo, vas en secundaria y yo te amo.
2: Hijo, vas en secundaria y yo te amo. Como la vaca te la amo. Y con el amor del mundo te digo algo muy llano: nunca te dejaré. Te acompañaré hasta la universidad. Y tu lunch en una bolsa te voy a prestar. Con 15 barros diarios tienes que llegar.
8: Y ustedes.
2: Y nosotros vamos.
4: Para arriba.
2: ¿Qué hora son, mamuchín?
8: Las 7:13.
2: Te amo, gordo. Estoy orgulloso.

0: vamos con la rola que te da para arriba. Oye, ¿dónde pido la rola que te da para arriba, Marita?
1: 55-51-668-929.
2: Ahí mandamos.
1: Ahora sí lo dije bien.
0: Muy bien.
2: Muy bien. Ahí mandamos tu nota de audio, grábate, dinos qué, cómo y aquí te atendemos, mamuchín.

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1: Hoy presentamos No importa quién tiene la razón. En una transitada avenida de la Ciudad de México a la hora pico del tráfico, un hombre iba a bordo de su patín eléctrico, acompañado de su novia. Sí, era un patín eléctrico para dos personas. Iban aproximadamente a una velocidad de 15 kilómetros por hora. Todo marchaba bien. Y de repente, enfrente de ellos, vieron un automovilista que iba distraído en el teléfono celular y estaba por entrar a la cochera de un auto lavado. El joven del patín se dio cuenta de que el automovilista iba distraído en el celular y aún así no bajó la velocidad. Pero su novia, que era una persona muy observadora y muy consciente, le dijo: «Ten cuidado, mi amor, porque ese conductor no nos ha visto». Y el joven, lleno de soberbia, le dijo a su novia: «No te preocupes, si nos pega, se va a ir a la cárcel». En ese momento, el rostro de la muchacha se iluminó como si una luz sobrenatural cayera sobre ella y le dijo a su novio: «Sí, tienes toda la razón, si nos pega, él se va a la cárcel, pero nosotros podríamos irnos al cementerio». Al oír esto, el joven reflexionó y bajó la velocidad de su patín eléctrico. El hombre del coche entró al autolavado y efectivamente nunca se percató de la existencia del patín. Seguramente, si el joven no disminuye la velocidad, ahí hubiera ocurrido un accidente fatal. En esta vida, no se trata de saber quién tiene la razón o quién está equivocado. En esta vida se trata de que todos salgamos ilesos, sin accidentes, sin sustos, sin peleas. Si detectaste que una persona está infringiendo un reglamento por irresponsable y tú te das cuenta a tiempo, puedes evitar un accidente, hazlo. Ya después las autoridades se encargarán de juzgarlo y de multarlo, pero tú por lo pronto salva tu vida. No importa si vas en moto, en bicicleta o en patín eléctrico, o hasta en automóvil. Lo más importante es que llegues sano a tu casa, aunque no tengas la razón.

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2: Dinos de qué la vas a querer. Tu hierba se movía y nosotros te la cantamos. Venga, baby.
3: Mi hierba se movía es para su nueva compañera. Oh. Para que le den la bienvenida.
4: Para mí.
5: Una hierba para la Marita Bon.
4: Hierba

0: bienvenida, corazón.
1: ¡Échale otro!
2: ¡Échate otro, por favor!
3: Buenos días, hijos de la mañana. Yo quiero una hierba se movía con el tema referente a las graduaciones, o sea, al fin de curso.
1: ¡Oh!
3: Fin de curso escolar. Y aquí suena la qué buena.
2: Okay.
1: ¿De qué?
2: Las graduaciones, los fines de curso.
4: Graduaciones de primaria y de kinder, nada más eso me falta.
1: Fin de curso, fin de curso, fin de curso, curso.

0: esta vida.
1: ¿De qué?
0: Graduaciones en la universidad, no anden de payasos ahí con su familia. Hay cosas que no se olvidan, que no se olvidan en mi cantón.
1: ¿Qué?
0: Si tienen tanto para gastar, ármense una graduación.
1: Una y ya.
0: Una y ya.
1: Una y
0: una
1: ya.
0: Una y ya.
1: Pero mamuchín, pero mamuchín.
0: Venga, mamuchín, chin, chin. No, espérate, porque...
1: Regresale a la pista,
0: es que no sabemos de qué va a ser.
1: Ah, estaba cantando nomás.
2: Hola, hijos de la mañana. ¿Qué hora la hierba se movía de que mi patrón José Luis no me quiere dar vacaciones?
3: Méndigo José Luis.
0: Che, José
1: Luis. José Luis López y Mendoza, ¿eh?
0: Acárrate, José Luis.
1: Vámonos, vamos, vamos, vamos, mamuchón.
0: Ahora sí.
1: Mucho.
0: Venga, mamuchín.

0: sueldo.
1: Date prisa, pollito.
0: Ya no hay papel en la casa.
1: Date prisa, pollito.
0: Pero bueno, esta fue la hierba de hoy.
2: ¡Golazo!
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1: Hola, hola, buenos días.
2: ¿Quién? Hola, 2 de la mañana, muy buenos días. La rola que me da pa' arriba es la de la matraca de Danny Flow. La matraca. Y aquí suena la clave 92.9 de Xochimilco.
3: Un abrazo para toda la gente que nos escucha en Xochimilco. Ya viene el Ganalana, ¿te hace falta billete? 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
4: La gente de las trajineras.
3: ¿Vale?
4: No, un favor, compórtense.
3: ¿Qué hora son?
1: Son las 7:52.

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1: Son las 7:55 en México.
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1: ¿A qué número?
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2: Ya estamos listos, bienvenidos en La Qué Buena. 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
2: Es la Cumbia Life quien regala la lana que estamos entregando de 100 en 100. Facilito, comuníquete 5551-668-929. Hola, buenos días, ¿quién habla?
4: Hola, buenos días, Marisela.
2: Hola, Marisela, ¿cómo estás?
4: Bien, sí, gracias.
2: Marisela, ¿cómo te dicen de cariño en tu casa?
4: Marisela.
2: ¿No te dicen Mari?
4: Sí.
2: ¿O no te dicen Cela?
4: En mi trabajo, en mi casa, Marisela.
2: ¿O cómo te dice tu familia? ¿Cómo te dice tu esposo?
4: Marisela.
2: No manches. En ese mundo tan sin amor, espero que ganes pronto, mija.
3: Sin,
2: qué horror.
3: Sin amor,
2: me siento triste, pero algo me... Ah, vas, ok, mija. Por 100 barotes, los primeros. Te comunico el nuevo chin, cuida tu comodín.
5: Mi adelante, querida Marisela, tienes un comodín, no puedes perder más que una vez. ¿Estás lista?
4: Sí.
5: ¿De qué te gustaría tu pregunta? ¿De la qué buena o de fútbol?
2: Ay, de fútbol.
6: Yo que se coge el mundial.
3: ¿Qué de fútbol?
5: ¿Qué? De fútbol, muy bien, mi amor. Dime, por favor, ¿en qué selección de qué país juega el goleador Harry Kane?
4: Cinco. Inglaterra.
5: ¡Es correcto!
2: ¿Neta, mija? ¿Sí supiste?
5: Sí.
4: Sí, pues son los que acaban
5: de... No toda la gente es tan insípida para el fútbol.
2: Permíteme. ¿A los cuántos grados se consideran los tres cuartos de una carne bien cocida, mija?
4: Ay, no.
2: Hay que guisar más y ver menos fútbol, te encargo, ¿sale? Gracias. ¡Va! Por 200 pesos. Te paso el Liga Yuffie Martinuffy. ¿Vas o ahí te quedas? ¿Aún conservas comodín?
4: No, sigo.
2: Venga, gallo, adelante.
3: Ok, mi amor, te doy una palabra. Me cantas una canción donde venga esa palabra. ¿La quieres fácil o difícil?
4: Gallito bebé, ponmela fácil, por favor.
3: Ahí te va.
7: Gallito bebé.
3: Vela cantando con la palabra vete.
0: Cinco.
4: Vete ya, si
0: cuatro,
4: no encuentras motivos.
0: Tres,
4: para seguir conmigo, para
0: dos,
4: que continuar.
0: Uno.
4: Es mejor terminar.
2: Cámara, cámara, el coro, mamucho, el coro. Una, dos, tres.
7: Vete si no sientes que tu brazo de manos.
2: Venga, muy bien, hermosa, llevas 200,
7: manos.
2: Vas por 300 o ahí te quedas, aún conservas, comodín.
4: Vamos por 300.
2: Por 300 pesos te paso a Marita Bone, Marita Bone.
8: Oye, hermosa, ¿ya te levantaste?
4: Ya.
2: ¡Ah, sí!
8: Vamos a ver si es cierto.
2: A la pregunta, entonces.
8: Espérate.
2: ¿Qué pasó?
8: A ver, mi Coco, es que necesito que se ponga pilas. Vamos a hacer un poquito de cálculo mental, ¿te parece, hermosa?
3: Va.
8: Saca el celular.
4: Vale.
8: Ahí te va. 6 por 3 por 2 menos 8.
0: 5.
4: Ay,
0: 4.
2: 6 por 3 por 2 menos 8. No manches, ni yo me la sé.
4: 28.
8: ¡Ahí está! ¿Claro?
2: ¿Sí?
8: ¿Sí?
0: ¡Ah,
8: sí! Muy inteligente, ¿eh? Porque le estaba diciendo que nomás es fútbol.
2: A ver, mija, ¿cuál es el nivel de pH?
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1: En Oaxaca son las 8 de la mañana. 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
2: Muchísimas gracias y muy buen día auditorio de Encuentro. Estamos llegando a ustedes con mucha información para este día jueves, que ya es el 9 de julio de este 2026. Les saluda Francisco Vázquez Jiménez y les agradezco mucho que estén en sintonía con las frecuencias del Grupo Encuentro al interior del estado de Oaxaca, desde la ciudad capital, 95.7 de FM, como emisora piloto desde Trujano 708, y que podamos en este momento tener este encuentro con la información más relevante generada en el panorama nacional y sobre todo aquí en Oaxaca. Como cada mañana, por supuesto, no dejamos, no olvidamos el hecho de desear que sea una gran jornada, el buscar, ¿no?, entre todos un disfrute realmente de la actividad que se pueda realizar durante las próximas horas, que se pueda tener siempre la oportunidad de alcanzar nuestros mejores planes. Felicidades a toda la gente que está celebrando hoy un año más de vida o cualquier otro motivo en especial. Y bueno, seguramente habrá que sacar adelante algunos retos, ¿no? Pero que haya mucha salud y mucha energía, que se permita toda la gente dar el siguiente paso para poder alcanzar esas metas. Y bueno, en información, como siempre, muy interesante de lo que nos ha dejado en las horas recientes en el panorama nacional. Vaya temas desde la polémica, si usted le quiere llamar de esa manera, sobre los dichos o no dichos de Ken Salazar, tema Mayo Zambada, tema Presidencia de la República Mexicana, que si no nos avisaron, que si nos mintieron, que si exigimos una explicación, dijera Condorito. La verdad es que cada vez es más evidente que al gobierno de los Estados Unidos, y eso a ningún mexicano debe gustarle, eso a ningún mexicano debería gustarle, que el gobierno de los Estados Unidos tenga el mínimo interés por, en realidad, informar, compartir, de hecho, algún plan mayor que tenga en el combate contra el narcotráfico en México con el propio gobierno de la República. Y eso, por otro lado, es porque el gobierno de los Estados Unidos sigue teniendo mucha información, y la información es poder. Y esa información la tiene porque tiene en sus manos a los principales capos de México, a los que no se pudo capturar aquí durante muchísimos años. Y pues sí, cuesta trabajo de pronto, pero es con la intervención de los Estados Unidos que se logra. Y esto es lo que de pronto políticamente no es correcto aceptar, pero las evidencias, ¿no?, dicen todo, al final de cuentas. Y la molestia al final es porque se tiene que buscar cómo justificar la desatención del tema, tal vez. Cómo terminar por justificar lo que el gobierno de México no hizo, que vino en los Estados Unidos y lo hizo, y el gobierno de México dice, ¿por qué lo hicieron? ¿No? Sin que nosotros tuviéramos algo que ver. Bueno, ¿cuántos años fueron ahora sí que tratados, ¿no?, por los gobiernos mexicanos, tal vez, con manga ancha prácticamente, los principales narcotraficantes de México? Y cuando el gobierno de Donald Trump decide con inteligencia, con estrategia, con intervención o con invasión, si usted quiere, pues la primera molestia es que se hizo sin el consentimiento, ¿no?, de el gobierno de México. Y la verdad, insisto, es que cada vez queda más evidente el tema de que al gobierno de los Estados Unidos no le importa el consentimiento de México. Y eso a cualquier mexicano debería molestarnos, inquietarnos. No sabemos cuáles sean las intenciones más negras del gobierno de los Estados Unidos, pero de pronto nos detenemos y decimos, híjole, pues ahí están ya detenidos los narcotraficantes, ¿no? Lo que no hizo durante muchísimos años, no solamente este gobierno, por supuesto, el crecimiento, el empoderamiento, incluso durante el sexenio pasado, inmediato pasado, el empoderamiento del crimen organizado en México es indiscutible. 8:10, y en Oaxaca, pues ya sabe usted, temas de manifestaciones, temas de Guelaguetza, transporte público, San Juan Mazatlán Mije, Santiago Xanica, elecciones extraordinarias que esperamos salgan pues bien a la población de cada una de las localidades. Esa es la que más conviene tener ya pues prudencia, madurez para poder sacar adelante estos procesos que se vienen y que sean instaladas las autoridades correctamente y se pongan a trabajar, porque ya me imagino el nivel de atraso que deben tener estas localidades que están sumidas en una discordia, en una polarización terrible, como para no tener instaladas a sus autoridades constitucionales, ¿no?, o más formales. Lilo Martínez esta mañana nos trae también avances de otras notas que les vamos a presentar a detalle de aquí hasta las 9:00 a.m. Lilo, muy buen día.
0: Francisco, ¿qué tal? Excelente mañana de jueves 9 de julio de este 2026. Vamos con el avance informativo para esta primera emisión de los Noticiarios Encuentro. Las noticias de última hora que estarán marcando la jornada de este jueves. Un grupo de taxistas y transportistas de distintos municipios de la región de la Mixteca cancelaron el día de ayer la caravana motorizada que tenían programada para este día jueves en la ciudad de Oaxaca, luego de sostener una mesa de diálogo con las autoridades estatales. La inconformidad de este sector surgió por el anuncio de un nuevo proceso para la entrega de concesiones de taxi, situación que afirman ha generado incertidumbre y división entre los transportistas de esta región. Las elecciones extraordinarias para renovar a las autoridades municipales de Santiago Xanica volvieron a registrar momentos de tensión. Esto luego de que el expresidente municipal César Luis Díaz cuestionara públicamente las condiciones para llevar a cabo el proceso electoral programado para el próximo 2 de agosto. La Auditoría Superior de la Federación identificó diversas deficiencias en la administración de las participaciones federales que el gobierno de Oaxaca distribuyó a los municipios durante el año 2025, entre ellas retrasos en transferencias, recursos pendientes de entrega, descuentos por adeudos fiscales y omisiones en la formalización de convenios. La revisión comprendió más de 8.830 millones de pesos transferidos por la Federación al Estado para su distribución entre los 570 municipios oaxaqueños. Aunque la Auditoría Superior de la Federación reportó que la mayoría de los procedimientos auditados no presentaron irregularidades graves y varias observaciones fueron solventadas durante este proceso, el informe está exhibiendo debilidades en los controles administrativos de la Secretaría de las Finanzas Estatal. A casi unas semanas del inicio del reordenamiento del transporte en la zona metropolitana de Oaxaca, surgieron señalamientos de que las autoridades estatales aún no cuentan con los estudios técnicos que sustenten las modificaciones aplicadas. Durante una reunión entre los transportistas y las autoridades estatales y federales, se expuso que los estudios de aforo, tránsito y diagnóstico continúan en elaboración, por lo que el proceso de reorganización avanza mientras esos análisis siguen en desarrollo. Parte de la información que detendremos a detalle en esta primera emisión de los Noticiarios Encuentro. 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Atendemos su denuncia ciudadana al 951-308-1361. Con mucho gusto les damos seguimiento. Francisco, continuamos con más información en esta mañana de encuentro.
2: Muchas gracias, Lilu. Vamos de inmediato a los datos. La Fiscalía General de la República informó que la investigación contra el gobernador con licencia de Sinaloa, Rubén Rocha Moya, y otras 9 personas señaladas por autoridades estadounidenses por presuntos vínculos con la facción de los Chapitos se limita exclusivamente a los delitos incluidos en la solicitud de extradición presentada por Estados Unidos. La fiscal general Ernestina Godoy precisó que hasta el momento no se han abierto nuevas líneas de investigación ni se indagan otros posibles delitos distintos a los señalados por el gobierno estadounidense. Explicó que el procedimiento se desarrolla conforme a la ley de extradición internacional y tiene como objetivo atender la petición formal de detención con fines de extradición. De acuerdo con la solicitud de la Fiscalía de Distrito Sur de Nueva York, Rocha Moya y los demás implicados son requeridos por presuntos delitos relacionados con conspiración para importar narcóticos, narcotráfico, corrupción y posesión de armas de fuego. La titular de la Fiscalía General de la República reiteró que las actuaciones de la dependencia se centran únicamente en los cargos señalados por las autoridades de Estados Unidos, por lo que hasta ahora no existen investigaciones adicionales abiertas en México derivadas de este caso. El ex embajador de Estados Unidos en México, Ken Salazar, rechazó ayer miércoles que haya mentido al gobierno y a la presidenta de México, Claudia Sheinbaum, sobre la participación de la administración del exmandatario Joe Biden en la captura de Ismael El Mayo Zambada. Ken Salazar respondió a través de redes sociales a la pregunta que lanzó la presidenta Sheinbaum en su conferencia de prensa sobre quién mintió en la detención de Mayo Zambada. El fiscal general Merrick Garland y yo, dice el mensaje que publicó Ken Salazar en sus redes sociales, se comunicaron con el gobierno mexicano en las declaraciones públicas y con el gobierno mexicano el 25 y 26 de julio de 2024 sobre las detenciones de Ismael Zambada y Joaquín Guzmán, y aseveró que informaron al gobierno mexicano que no era el avión de Estados Unidos, no era su piloto y no era la operación del gobierno estadounidense. La polémica se dio luego de que se reveló la donación de las autoridades de Estados Unidos del avión en el que llegó el líder del cártel de Sinaloa para exhibirse en un museo estadounidense. El gobierno de México cuestionó la participación del gobierno estadounidense en la operación, por lo que el embajador de Estados Unidos en México, entonces Ken Salazar, aseguró que no se utilizaron recursos estadounidenses. Dijo que no fue su avión, no fueron sus pilotos, ni fueron los agentes estadounidenses. El entonces presidente mexicano López Obrador criticó a Washington por no dar información disponible ante la sospecha de que agentes estadounidenses habían operado en suelo mexicano. Por el momento no se conoce la identidad del piloto del avión, aunque su exhibición en un museo de Estados Unidos reabrió las dudas sobre el verdadero papel de la Casa Blanca en aquel suceso que ocurrió cuando todavía era presidente estadounidense el demócrata Joe Biden. Vamos a escuchar parte de la conversación de Enrique Hernández Alcázar y Cédric Raciel, periodista del diario El País, sobre esta duda, si Estados Unidos participó en la traición contra Zambada. Algunos lo llamaron secuestro. Vamos a escuchar parte de este análisis.
3: El embajador veía a López Obrador, ¿no? Entonces, sobre lo que tú mencionabas al principio, Enrique, de este empresario, él lo llama el susurrador, sí. Que él lo describe como un prominente empresario que era, y esto entre comillas, amigo y confidente de López Obrador, ¿no? Que por lo que vimos hoy en la mañanera, la presidenta Sheinbaum parece que está perfilando quién podría haber sido ese, porque dijo pocos perfiles encajan en ese personaje, ¿no? Y ciertamente en el libro, pues Ken Salazar no, no dice que López Obrador, que él piense que López Obrador tenía nexos con el crimen. Particularmente en el caso de la detención del Mayo, lo que le dice este empresario a Ken Salazar es que López Obrador tenía miedo de lo que pudiera obtener de información Estados Unidos del Mayo. Y luego de esta cita, Ken Salazar hace una interpretación. Y la interpretación de Ken Salazar es como si López Obrador temiera que el Mayo revelara secretos de funcionarios mexicanos. Nada más, ni siquiera dice de qué partido ni nada. Y bueno, por lo visto, pues esta frase, esta parte de su libro le está causando problemas, que él tiene que salir a aclarar en esa entrevista con Jorge Ramos a qué se refería, ¿no? con esa alusión, porque pues de lo contrario sería una acusación pues grave, ¿no?
4: O sea, muy grave, sí.
3: Claro.
4: Ahora, claro. Lo del piloto, ya ves que, y escuchábamos el primer audio, Ken Salazar dijo, no es nuestro, ni es empleado, ni es nuestro avión. Bueno, pues otra serie de cosas que hay que aclarar, porque

0: Al menos sugiere el hecho de que este avión donde fue transportado el Mayo lo haya tenido el FBI y lo haya donado al museo, y no solo eso, sino que también el FBI haya reconocido, se haya llevado el crédito de la operación, pues rotundamente desmiente lo que dijo el embajador, ¿no? Claro. De que el gobierno de Estados Unidos no sabía de que se enteró de que estaba llegando a su territorio 5 minutos antes de aterrizar este avión, y que fue cuando, según lo que cuenta Ken Salazar, y que fue cuando pues el FBI de El Paso movilizó a un equipo táctico de SWAT, y así es como recibieron a este...
1: Increíble pensar, ¿no? En esa junta de, sí. Oigan, a menos de que ya les hayan nada más confirmado, oigan, ya llegó el Mayo, ¿eh?
0: Claro.
1: Pero, híjole. Claro, pues,
0: sí, y eran dudas que planteaba en su momento el exfiscal ya, Hertz Manero, que era, ¿cómo es posible que Estados Unidos haya permitido el aterrizaje en su territorio, claro, de una aeronave que estaba toda modificada, ¿no? Toda hechiza, sí. Como se termina confirmando, ¿no? Por la información de Luis Chaparro. Entonces sí, hay varias preguntas. La identidad del piloto pues sigue siendo un misterio. No se sabe por qué se ha guardado tanto el secreto, aunque hoy mismo en esta conferencia de la fiscalía se dice ya lo tenemos identificado, pero pues llama así la atención que lo hayan regresado a Estados Unidos.
1: Sin haberle preguntado nada del caso, y luego diciendo, pues es que nunca nos dijeron quién era. Oigan, ustedes lo tenían y lo dejaron ir. Está muy raro, ¿no? Contradicciones de un lado, contradicciones del otro. ¿Quién está cubriendo a quién? ¿Quién nos está medio diciendo la verdad? ¿Quién está mintiendo? ¿Y alguien está diciendo lo cierto? Eso es lo más difícil de creer.
0: Sí, claro. Pues mira, por lo que veo yo de la conferencia que se dio hoy en la fiscalía, pues ya hay más certezas que dudas. En lo que está de fondo, lo que sigue siendo como el nudo gordiano de la relación bilateral, es pues el involucramiento de autoridades, de agencias, de instituciones de Estados Unidos en México a espaldas del gobierno federal, que es lo que han tensado la relación bilateral en los últimos tiempos, y es en ese contexto políticamente, me parece a mí, que el FBI decide mostrar como trofeo este avión, ¿no?
1: Y además hay que recordar que esos momentos álgidos entre México y Estados Unidos fueron en el sexenio de López Obrador, y que tenían, pues digamos que entre ceja y oreja, a los agentes de la CIA, de la DEA, del FBI, desde el gobierno de México, ¿no?
0: Sí. Ken Salazar es muy consciente de eso, y en su libro dice que él, en principio, que él mismo se enteró cuando ya se había consumado la captura y entrega del Mayo, y dos, pues que él sabía que cuando le explicara a López Obrador que el gobierno de Estados Unidos no tuvo nada que ver, él sabía que a López Obrador le iba a costar creerlo. Y bueno, a la luz de las nuevas revelaciones, pues quizá la intuición del expresidente no estaba tan errada, ¿no?
2: Vamos a los anuncios y volveremos de inmediato con más información. Ya nos dieron las 8:24.
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2: Generando en la entidad oaxaqueña. Bueno, parece que hay avances. Debía haberlos. Entre los taxistas, transportistas de las carreteras federales, incluso un grupo de transportistas de Tlaxiaco que habían anunciado una marcha caravana desde aquel municipio a la ciudad de Oaxaca para la mañana de este jueves. Al parecer también se han tenido algunos avances en la conversación, en el diálogo, y se canceló, afortunadamente. Fue un mecanismo, ¿no?, de presión, seguramente, para el gobierno de la entidad. Y pues enviaron a alguien que pueda contener y comenzar a aclarar la ruta para atender las demandas de los taxistas de Tlaxiaco. Ayer declaraban que una y otra vez les habían cancelado ya las reuniones agendadas con CEMOVI, con la Secretaría de Gobierno. Y dijeron, bueno, pues vamos y que nos atiendan a como dé lugar. Marcharemos, llegaremos muchos a la capital. Y entonces se hizo la magia. Ya están siendo atendidos, ya están, por lo menos ya estableciendo un canal de mejor comunicación con las instancias estatales. Mientras tanto, ya hubo mesa de diálogo con autoridades y personas concesionarias para iniciar trabajos técnicos y definir los circuitos de operación del servicio de taxi, del llamado taxi foráneo, en la capital oaxaqueña, principalmente por el reordenamiento del transporte público en el centro histórico que la Secretaría de Movilidad ha implementado. Mi compañero Álvaro Morales nos tiene más detalles al respecto. Muy buen día, Álvaro, te escuchamos.
3: Francisco, buenos días. Efectivamente, pues ya hay negociaciones, ya hay diálogo entre los transportistas, principalmente conductores de taxis colectivos, que han manifestado su inconformidad, Francisco, debido a este reordenamiento vial que ha emprendido la autoridad estatal durante las últimas semanas. Fueron dos días de protestas prácticamente a partir del lunes, durante el martes, y ya el martes se comenzaron a distender los ánimos con la instalación de mesas de trabajo en esta ciudad de Oaxaca. Y ayer finalmente parece ser que va a haber un periodo de gracia, un periodo para que las partes vean si hay algún tipo de avance en la resolución de sus demandas. Por una parte, lo que ha hecho replegarse, si se le puede llamar así, hasta cierto punto, a los taxistas, principalmente del sur, de los valles centrales. Estamos hablando de sitios de Xachila, San Antonio de la Cal, Cuilapan, municipios que se localizan al sur de la ciudad de Oaxaca. Ellos son los que han manifestado su inconformidad con este reordenamiento vial. De acuerdo con los transportistas, de acuerdo con fuentes del lado inconforme, hay acuerdos que tienen que respetarse y ellos esperan que a partir de ahora se sobrelleve esta situación. Los acuerdos entre ellos destaca el hecho de que la autoridad de movilidad va a consultar a estos sitios inconformes al momento de continuar la elaboración de este reordenamiento. Van a sentarse nuevamente para que se vean alternativas de circuitos, así lo dicen los trabajadores del volante. Va a haber, se van a analizar qué rutas, qué circuitos, válgame la redundancia, se pueden implementar con el objetivo de que no se agravien las rutas que ellos habían mantenido durante pues varios años ya, incluso décadas, Francisco, en el sentido de que muchos colectivos del sur de los valles centrales ingresaban a calles del centro histórico o contiguas al centro histórico. Hablamos de Bustamante, hablamos también de 20 de noviembre en algunas cuadras, Valerio Trujano también, en las inmediaciones del Jardín de San Francisco. Era ahí donde varios de estos taxis tenían sus puntos de concentración, ya no los tienen, y a partir de estas determinaciones de con autoridad estatal, ahora se van a definir nuevas rutas con el objetivo de que se pueda seguir con este reordenamiento vial, pero que tampoco se inconforme tanto a la base trabajadora de los taxis colectivos de Oaxaca y zona aledaña, los valles centrales principalmente. También se indicó que además de verse estas nuevas rutas, tendrán que ser contemplados en cada decisión los integrantes de los sitios de manera directa, no a través de sindicatos, sino a través directamente de los representantes de los sitios colectivos, porque también están acusando los transportistas la intromisión de sindicatos, que ellos quieren monopolizar las decisiones políticas, y esto, al menos estas organizaciones, te reitero, de los municipios que te he comentado, no lo quieren así. Hay, por ejemplo, te comento, hay representantes de taxis de la colonia Vicente Guerrero de Zaachila. Tú recordarás, Francisco, que hace 7 años, quizá 8, hubo un gran problema entre los habitantes de la colonia Guardado, de las agencias que se encuentran en este punto del Valle de Zaachila, con organizaciones de transportistas u organizaciones que engloban a diversos rubros de este sector, principalmente por la cuestión del tiradero municipal que permanecía bajo control de algunas organizaciones. Cuando los pobladores de este punto se agruparon en contra de que siguiera funcionando este tiradero municipal, hubo una gran confrontación con organizaciones sindicales de transportistas. Tan es así que los acuerdos de la comunidad determinaron no permitir el ingreso de estas agrupaciones. Al existir sitios de estas poblaciones, como la Vicente Guerrero, entre otras, pues ellos dicen, no puedo aceptar que un sindicato me represente porque me voy a conflictuar con mi comunidad, y ante esta situación ellos exigen que no se meta parte sindical en estas negociaciones. Son dos ejes de los acuerdos que han llevado a distender este problema que se mantuvo durante el comienzo de semana y que vamos a entrar a un impasse para ver si se cumplen los acuerdos y en dado caso darle seguimiento a cada uno de ellos. Vamos a hacer un recorrido en el transcurso de esta mañana, Francisco, para establecer cuáles son las rutas que van a estar tomando los taxis colectivos, si van a seguir con esta determinación de la autoridad estatal acerca de llegar directamente a la central de abasto y zonas contiguas, o si bien va a haber algún periodo de gracia, porque también lo estaban solicitando ellos, un periodo de gracia para que continúen llegando a estos puntos que antes ocupaban, y que conforme avance el reordenamiento, pues vayan ellos implementando las nuevas rutas. Pero de entrada hay esta distensión que tú acabas de comentar a raíz de esta situación, la creación de nuevas rutas, y también que en cada determinación se tome en cuenta a los sitios dentro de este reordenamiento. Ese es el reporte que tenemos.
2: Muchas gracias, gracias, Álvaro. Y bueno, ahí tiene usted el dato. Mientras tanto, le digo, afortunadamente, y como por arte de magia, anunciaron una marcha para hoy desde Tlaquiaco a la ciudad capital y ya se están atendiendo los temas pendientes de los transportistas de aquella zona. Cancelaron pues la caravana motorizada que tenían programada para hoy. La inconformidad del sector, les acuerdo, surgió por el anuncio de un nuevo proceso para la entrega de concesiones de taxi, situación que afirman ha generado incertidumbre y división entre los transportistas de la región. Y es que habían salido o saldrían de Tlaquiaco para concentrarse en San Pedro y San Pablo Tepozcolula. Allí se quedaron y mientras tanto habrían entorpecido, habían evitado por horas impedido el tránsito en la carretera federal que comunica con la Mixteca. Y allí llegaron representantes de la Secretaría de Gobierno y la Secretaría de Movilidad, instalaron una mesa de negociación para atender las demandas. Dirigentes del sector advirtieron que la entrega de nuevas concesiones ha provocado conflictos y enfrentamientos en administraciones anteriores, por lo que pidieron evitar decisiones que puedan generar nuevas tensiones sociales. 8:38, otro sector inconforme, otro sector vulnerable, otro sector que, pues, lejos de ser de alguna manera uno de los más beneficiados y principales protagonistas, terminan siendo avasallados por los altos costos que tienen que pagar ahora para poder exhibir, para poder comercializar sus productos. Ellos son los artesanos de Oaxaca, los meros artesanos de Oaxaca, que terminaron algunas organizaciones de artesanos quejándose de lo que les están cobrando para instalarse y hacer sus ventas ahora en la temporada de Guelaguetza. Han alzado la voz por el incremento desmedido en las cuotas de los espacios destinados a la venta de sus productos durante la temporada de la Guelaguetza. Sin embargo, bueno, podrían abrirse espacios alternativos que fueran gratuitos. La Secretaría de Turismo habría inaugurado un espacio llamado de Expoventa.Oaxaca para todo este mes y apoyar así la economía de los artesanos locales. Colectivos y asociaciones de artesanos han rechazado y denunciado cobros excesivos por parte de autoridades municipales en años recientes, llegando a tarifas muy elevadas por stand frente a los costos simbólicos de temporadas regulares. A la par de los artesanos, el sector artesanal, bueno, la Fiscalía General del Estado ha emitido alertas y confirmado investigaciones sobre la reventa ilegal y fraudes de entradas para los lunes del Cerro en el Auditorio Guelaguetza. Otro sector que, pues, deberá ser atendido debidamente para que tengan todas las posibilidades de aprovechar también el periodo de Guelaguetza, lo que, insisto, ahora sí que en su propia casa, ¿no?, tienen que pagar altos costos para poder, pues, procurar vender sus artículos, estos tan llenos de colorido, de una gran cultura también en nuestro estado, pero para ellos, para muchos artesanos, ya es, híjole, un lujo llegar a la capital y poder instalarse por un breve periodo. De hecho, el de la Guelaguetza en el centro histórico de la ciudad de Oaxaca, digo, implica también una inversión por parte de la administración estatal. Son cientos de millones de pesos que se invierten en la Guelaguetza. De pronto no es necesariamente un tema de altas ganancias para la mayoría, quizá para algunos otros servicios, ¿no?, que en años anteriores incluso se ha evidenciado que corresponden a ciertas personas muy cercanas a algunos funcionarios del gobierno del estado para la compra o renta de algunos servicios. Pues ahí están los costos extraordinarios también que tenemos que pagar los mismos oaxaqueños para hacer nuestra fiesta. Le metemos muchísimo dinero, y cuando digo le metemos es porque todo lo que diga el gobierno del estado que se gasta o se invierte para una fiesta de estas viene de nuestros impuestos, ¿no? Vamos a los mensajes y volvemos con más información.
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0: Avanzamos en la emisión Encuentro. Mire que las elecciones extraordinarias para renovar las autoridades municipales de Santiago Xanica volvieron a registrar momentos de tensión luego de que el expresidente municipal César Luis Díaz cuestionara públicamente las condiciones para llevar a cabo el proceso electoral programado para el próximo 2 de agosto. Durante una asamblea comunitaria realizada el 5 de julio para integrar el Consejo Electoral Municipal, el exedil acusó al comisionado municipal de realizar una gestión deficiente y señaló presuntas irregularidades en el manejo de recursos públicos. Sus reclamos quedaron registrados en videos difundidos posteriormente en redes sociales. Previo a este encuentro, las distintas fuerzas políticas y grupos comunitarios firmaron un pacto de civilidad con el objetivo de preservar el orden antes, durante y después de la jornada electoral, en un intento por evitar conflictos y garantizar la participación ciudadana. Ante la controversia, la Secretaría de Gobierno de Oaxaca informó que mantiene coordinación con la autoridad provisional del municipio para asegurar que el proceso se desarrolle de manera pacífica y conforme a los sistemas normativos internos de la comunidad. La dependencia también precisó que los comisionados municipales no tienen facultades para ejercer recursos públicos de forma unilateral, ya que cualquier gasto debe ser aprobado por las asambleas comunitarias correspondientes. Actualmente Oaxaca cuenta con 13 municipios administrados por comisionados municipales debido a conflictos postelectorales. Digo, 13 municipios, la verdad es que es un número mínimo, si tomamos en cuenta que la mayor parte de, bueno, un total de 570 municipios, apenas más de 150 son regidos por partidos políticos y el resto, el gran resto, es por sistemas normativos internos. Digo, afortunadamente 13 municipios, que no debía haber ninguno, pero eso es bastante difícil también. Pero bueno, se tendrán que buscar las vías de mejor comunicación o relación, digo, a la población, finalmente, es a la que más conviene en todos los casos mantener un ambiente de estabilidad para aspirar a algo más, ¿no?, para el municipio. Mientras tanto, con el acompañamiento permanente de la Secretaría de Gobierno, el municipio de San Juan Bautista Coixtlahuaca celebró de manera pacífica la elección extraordinaria de autoridades municipales. Con la realización de este proceso celebrado el 5 de julio de este año, en un ambiente de estabilidad social, el municipio contará nuevamente con autoridades electas por su comunidad y concluye la etapa del comisionado municipal. Así se logró construir el acuerdo y dar solución para poder sacar adelante este municipio. Le digo, en todos los casos y en todo momento, a la población de estas localidades es a la que más le conviene ponerse de acuerdo, establecer a sus autoridades y ponerse a trabajar. 8:48 en esta cobertura informativa que les estamos llevando a través de Noticiarios Encuentro desde la capital 95.7 de FM. Aprovecho para saludar a nuestro auditorio en la frecuencia 97.1 de FM para la ciudad y puerto de Salina Cruz, Los 40, Radioteca en Cuchitán de Zaragoza 91.7 de FM, Matías Homero Avendaño 90.5 de FM. Allí en Pilotepa Nacional también tenemos emisora de Grupo Encuentro con la frecuencia 98.1 de FM. Muchas gracias a todos que están en sintonía y les recuerdo, por supuesto, que estamos en el 951-308-1361. Mientras tanto, la Auditoría Superior de la Federación identificó diversas deficiencias en la administración de las participaciones federales que el gobierno de Oaxaca distribuyó a los municipios durante el año pasado, en el 2025. Entre estas deficiencias se encuentran retrasos en transferencias, recursos pendientes de entrega, descuentos por adeudos fiscales y omisiones en la formalización de convenios. La revisión comprendió más de 8,830 millones de pesos transferidos por la Federación al Estado para su distribución entre los 570 municipios oaxaqueños. Aunque la Auditoría Superior de la Federación reportó que la mayoría de los procedimientos auditados no presentaron irregularidades graves y varias observaciones fueron solventadas durante el proceso, el informe exhibe debilidades en los controles administrativos de la Secretaría de Finanzas Estatal. Uno de los principales señalamientos fue el retraso en la entrega de recursos provenientes de diversos fondos federales, entre ellos el Fondo General de Participaciones, el Fondo de Fomento Municipal y el Fondo de Fiscalización y Recaudación. Como consecuencia, se generaron rendimientos financieros que debían ser entregados a los municipios beneficiarios. La auditoría determinó que dichos rendimientos alcanzaron poco más de 311 mil pesos. Posteriormente, el gobierno estatal acreditó la transferencia de la mayor parte de esos recursos a 44 municipios. Sin embargo, aún quedaron montos pendientes para Santa María Kyegolani, Santiago Xiaqui y San Martín Itunyoso. El órgano fiscalizador también documentó descuentos por más de 102 millones de pesos aplicados a participaciones municipales. La mayor parte de esos recursos fue utilizado para cubrir créditos fiscales ante el Servicio de Administración Tributaria correspondientes a 11 ayuntamientos, entre ellos Oaxaca de Juárez, Salina Cruz, Santa Cruz Jojocotlán, Loma Bonita y Cimatlán de Álvarez. Asimismo, la auditoría observó que el gobierno estatal otorgó anticipos de participaciones a los municipios de Loma Bonita y San Francisco Ixhuatán por 6 millones de pesos sin formalizar los convenios requeridos por la legislación estatal. Aunque las autoridades presentaron documentación que acreditó las solicitudes y transferencias, la falta de instrumentos jurídicos representa una debilidad en los mecanismos de control y seguimiento de esos recursos. El informe también reportó recursos que permanecían sin distribuir debido a procesos legales o administrativos pendientes. Entre ellos se encuentran fondos vinculados a controversias y fideicomisos relacionados con municipios como San Pedro Xochiapan y Tlacolula de Matamoros. Finalmente, la auditoría señaló inconsistencias en la publicación de información oficial sobre participaciones municipales, al detectar que algunos datos fueron difundidos con formatos distintos a los establecidos por la normativa. Aunque este punto fue corregido durante la auditoría, se suma a una serie de observaciones relacionadas con la gestión administrativa de recursos federales destinados a los municipios oaxaqueños. Vamos a los anuncios y volveremos de inmediato con más información. Gracias que se quedan con nosotros en esta primera emisión de Encuentro.
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0: días, Francisco, un gusto poderte saludar desde el puerto. Unos minutos sobre lo que es la carretera transísmica a la altura del mercado zonal, que ahorita ya se llama Juanita Ramírez, aquí en el puerto de Salina Cruz, registró un fuerte accidente entre dos camionetas particulares. Esto derivado que una de ellas, una camioneta marca Chevrolet, le cerró el paso a una camioneta repartidora de paquetería, generando que la última unidad se volcara en su totalidad, y esto generando igual un tráfico tremendo en la zona. Hay que recalcar, Francisco, que estos accidentes se vienen dando sobre todo en estos temas, en ese tramo de esta importante vía de comunicación, derivado a que persisten algunos señalamientos que se pusieron desde que se hicieron el traslado de piezas enormes para la refinería, de lo que desde la Cipona refinería, y no se han podido cambiar de lugar. Y esto es un tema de que no respetan los automovilistas y han generado varios incidentes automovilísticos. Esto generan pérdidas materiales cuantificadas en miles de pesos. Se espera, Francisco, que ya en unos minutos más arriba, hasta este punto, nos encontramos el tema de las grúas para poder levantar esta unidad y posteriormente llevarlas al encierro para que se deslinden las responsabilidades sobre este hecho. Así que pues, la gente del puerto de Salina Cruz, ¿no?, los radioescuchas, van a circular con dirección a lo que es Plaza Pabellón, o al ingresar al puerto de Salina Cruz, tomen sus precauciones, porque pues van a tardar unos minutos más la vialidad y está este incidente carretero.
1: Gracias, muchas gracias, Antonio Villaseñor, desde Salina Cruz. Buen día, continuamos.
0: Gracias.
1: Vamos a tener también el dato sobre las condiciones del clima. Antes, déjenme compartirle también que autoridades ambientales emitieron una advertencia en las playas de Escobilla, San Pedro Mixtepec y Santa María Colotepec, Oaxaca, tras detectar la presencia de cocodrilos fuera de su hábitat natural. La Secretaría del Medio Ambiente Estatal informó que este año se ha registrado un ataque a civiles y al menos 9 avistamientos de los reptiles en zonas turísticas. Para prevenir riesgos, se colocaron cintas de advertencia y se reforzó el monitoreo. El procurador ambiental Isaías Valdés Martel explicó que los ejemplares localizados en áreas pobladas son capturados y trasladados a la unidad de manejo ambiental de Ventanilla, en Santa María Tonameca, donde se trabaja en su conservación. La operación de esta reserva, que abarca desde la laguna de Manialtepec hasta la playa de Ventanilla, se realiza en coordinación con ecologistas y el Consejo de Humedales, con el objetivo de preservar especies en peligro de extinción y reducir riesgos para pescadores y visitantes. Esta unidad de manejo ambiental cuenta con validación de la Comisión Nacional para el Conocimiento y Uso de la Biodiversidad. También se colabora con colectivos locales en la elaboración de un padrón de cocodrilos ante la amenaza de la caza furtiva que podría llevar a la extinción de estas especies. Milu Martínez con las condiciones del clima las próximas horas.
2: En este día jueves, la onda tropical número 16 y 17, circulaciones ciclónicas y una vaguada dejará inestabilidad en la mayor parte del territorio oaxaqueño. En consecuencia, se prevé el desarrollo de nubosidad densa y de gran desarrollo después del mediodía y la formación de lluvias de intensidad variable. No se descartan lluvias puntualmente intensas en algunos municipios de la Sierra Sur, Mixteca, Valles Centrales, Istmo y la cuenca del Papaloapan, que pudieran generar crecida de ríos y deslizamiento de tierra en zonas de alta pendiente. Las temperaturas seguirán siendo altas en algunos municipios de la zona costera con episodios de bochorno. Se prevé el predominio de viento moderado con algunas rachas fuertes al paso de la tormenta. Actividad eléctrica que pueden traer riesgo de encharcamientos o inundaciones súbitas. Además, deberán de asegurar techos o módulos estructurales que pueden ser desplazados por el viento. Evitar estacionar vehículos bajo árboles, vallas publicitarias o estructuras inestables, debido a la persistencia de mar de fondo con oleaje elevado y corrientes de resaca sobre la línea de la costa. Es muy importante extremar precauciones en actividades marítimas al aire libre. Cuídese mucho y que pase un excelente día jueves.
1: Gracias, muchas gracias a Lilo Martínez, muchas gracias, auditor de Encuentro. Así estamos llegando al final de esta primera emisión. Dios mediante, nos escucharemos por la tarde en punto de las 15 horas en estas mismas frecuencias. Pero mientras tanto, Estaremos informando de manera muy oportuna a través de redes sociales Encuentro W Radio Oaxaca y nuestro portal encuentroradiotv.com. Soy Francisco Vázquez Jiménez, son las 9 de la mañana en Oaxaca. Hasta pronto.
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2: Y suena La Qué Buena 92.9. Buenos días, chicos de la mañana. ¿Me podrían por favor complacer con una maldita, la de En Tu Pelo, de Grupo El Tiempo? Y vamos para arriba.
1: Las 9:10.

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1: Buenos días, hijos de la mañana. La rola que me da para arriba es Mi Buena Suerte, de los Tigres del Norte. Si me pueden complacer con esa, porfa. Saludos desde Villahermosa, Tabasco. Y aquí suena no, La Qué Buena 92.9.
0: Las 9:19.

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0: mañana.
1: Hola, hola, ¿qué tal, hijos de la mañana? A ver si me pueden complacer con una madurita de Arriba Tobar, con la de Lamento de Amor, para estar aquí en los taquitos de guisado que estamos logrando en el Metro La Raza. Y aquí suena la qué buena, la 92.9.
0: Las 9:41. Okay.

0: mañana. Un saludito para todos. A ver si me pueden complacer con una rolita que casi casi fue el segundo himno en estos días, hasta que te conocí, de Juan Gabriel. Por favor, hijos de la mañana. Buen día, saludos.
1: 9:48.

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0: respetable público.
1: ¡Lucharán! A dos de tres caídas y sin límite de tiempo.
0: ¿Quién se arranca, Baby Mix?
2: En esta esquina.
0: Vamos a ver. ¡Cumbia!
1: ¡Yahuahú!
0: Seferino Campo.
1: Este es.
0: Hoy me voy con una cumbiesota, se llama Vida No Te Vayas. Es una de las clásicas de Yaguarú.
1: ¡Suele!

0: rebota para arriba con la del gallo. ¿Y cuál sigue? Hoy no más.
1: La canción que a mí, en lo personal, me parece la rola más sexy de los Tigres del Norte en toda su tigreresca historia. Escuche usted, se llama El Sastre y es la rola del Coco. ¡Súbele, mejor!

0: será tan largo como la cuaresma. Dice, ¡ay!
1: Como la cuaresma.
0: Me gusta, se bota para arriba con la del Coco con los Tigres del Norte.
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3: ¡Ay, esa es la mía!
1: ¡Oh, la, la!
3: Es que, Coco, ¿qué concepto de sexy tienes? Yo no sé.
0: ¿Esto
3: sí es sexy?
0: ¡Esto es más sexy!
3: ¡Ah, esto es todavía más! ¡Una coquetita!
1: Es que la de... Dice el Baby Mix que la del Coco es de la edad de Pedrito Sola.
0: ¡Ah! Sí. Te van a romper tu madre.
3: Para que se refresquen, para que empiecen. Casi ya es fin de semana. Coquetita, ¿no?
1: Órale.
3: Es coqueta, ah, coqueta
1: una
3: de
1: coqueta
3: grupo
1: bien fría.
0: ¡Suéltala! Para que gane esta se bota para arriba con la de Marita.
4: El planeta.
1: La neta sí está chida, ¿eh?
0: Cámara next.
5: Pero agárrense porque llega desde Zapata, Texas, la frescura de Intocable.
0: Desde Zapata,
5: sí. Ricardo Muñoz, futuro exponente de tener su estrella de la fama en Hollywood. Aquí llega con uno de sus más grandes éxitos que seguramente va a ganar por 3-0, papá.
1: Pues ya se la saben, entonces, para arriba con la del Gallo.
0: Para arriba con la del Coco.
3: Para arriba con Marita.
5: Y para arriba con la del Mamut.
0: Pues. Bueno, buenos días, hola.
1: Notas de audio en el WhatsApp de La Que Buena. ¿A qué número, Marita?
3: 55-51-668-929.
0: ¡Eso! ¡Ya se lo aprendió!
3: ¡Por fin!
0: Bueno.
6: Bueno.
0: Mi amor, se dice para arriba con la del Coco. Una, dos, tres.
6: Para arriba con la del Coco.
0: Gracias, muñeca. Un beso. Va. Ya voy ganando, voy ganando.
1: Sáquese, chacludo.
5: Eso se llama manipulación.
0: Una belleza canción.
1: ¡Viejo! Vamos con audio, mi querido Baby Mix. A ver quién dice por acá. Hola, hola, buenos días.
7: Pa' arriba con la del Gallito. Y aquí suena la que pone.
0: Venga, 1-1-0-0. Siguiente.
8: Buenos días.
0: Buenos días. Pa' arriba con la del Coco, muñeco.
8: Pa' arriba con la del Mamut. Con la del Coco.
5: 2-1-0-0.
3: Bueno. Apáguenle el micrófono al Coco.
1: Sí.
3: Nomás está
4: aquí
3: manipulando.
4: 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Para arriba con la del Mamut.
0: No cuenta.
1: Eso. Así no se vota.
0: No cuenta. ¿Por porque no? Para arriba no se llama
5: no
0: show. Se llama para arriba.
5: Mucho.
0: No cuenta.
5: El mamucho soy yo.
0: No cuenta.
5: 2-1-1-0-1.
0: Ah, no, 2-1-0-0.
1: Va, vamos con
5: no,
1: la llamada.
5: No, no, sí, sí cuenta. No cuenta.
3: Bueno, bueno.
9: ¿Qué concepto es ese?
4: Para arriba con la del Gallo.
1: Ahora.
0: 2-2-0-0.
1: 0-1. Volpadilla, dale.
5: No me importa. De todos les voy a ganar.
0: Venga, bebé.
1: Va por llamada, venga, Marita.
5: Yo soy a prueba de trampas.
3: Bueno, bueno.
10: Hola, buenos días.
3: Buenos días.
10: Pa' arriba con la de Mamut.
5: Eso. 2-2-1-0.
0: 2-1-1.
5: Con trampa y todo, les voy a ganar.
1: Padilla, ya.
5: Ahora sí, velos.
1: Cálmate, Padilla.
5: Échale.
1: Bueno. Suéltale,
3: hola,
1: baby.
3: Hola.
1: Todavía no es de contacto visual la
3: compañía. Dice que vota por la mía, por la de Marita.
11: Para arriba con la de Marita.
0: ¡Ándale! 2-2-1-1.
1: A ver, échale.
3: Correntona.
1: Bien, Marita, bien.
0: Ya, aquí se acaba.
1: Bueno.
4: Sí. Para arriba con la del Mamut.
1: ¡No!
0: 2-2-2.
5: Ya hubiera ganado.
0: ¡Uno!
5: Ya hubiera llegado
1: no
5: con la legalidad.
1: El otro, el
0: sí, pero no, mijo, no. Última, venga, Gallo.
1: Venga. Llamadita, la que buena, buenos días.
0: Coco.
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1: Mi rey chulo, ¿cómo te llamas?
5: Sí, Coco.
12: Gilberto.
1: Gilberto, ¿para arriba con la del Mamut, con la de Marita, con la del Gallo o con la del Coco?
5: La del Coco.
12: Para arriba con la del Gallo.
1: ¡Ah! ¡Se acabó!
3: No hay esta coquetea en su liga, la neta.
5: No hay perro en elegido.
0: Mira, te voy a decir una cosa. La neta es que Yaguarú.
1: Sí, es una cumbiesota.
0: Es Yaguarú.
3: Oye, pero ni con trampa ganaste, Coquito.
0: No, trampa.
5: ¿Verdad que ya había ganado Marita? Marita sabe que yo ya había ganado.
0: ¡Ay, cállate, gordo!
1: Son las 10:14. Oye, que nos sigan en redes sociales. Arroba la Marita en todas las redes sociales.
3: No, arroba la Marita Bon.
1: La Marita Bon. Arroba Coco Alex Guzmán.
0: Bon, Marita B grande O.
3: Ajá.
0: La Marita Bon.
3: La Marita Bon.
1: Arroba, es más, todos que sigan ahorita la Marita. Arroba la Marita Bon. Ahí en Instagram. Síganla ahorita mismo, right now. Y les vamos a mandar saludos. Son las 10:14.

0: regresamos. Oye, vamos a volver con la rola que te da para arriba, Marita. ¿Qué número nos grabamos la nota de audio?
1: Grábense lo que yo también ya me lo aprendí. Ahí les va,
2: 55-51-668-929.
3: ¡Eso, Marita! Regresamos de volada. Última media hora, recta final de este show que va para arriba. Somos los hijos de la mañana de...
4: El relojito marca las 10 de la mañana con 21 minutos.
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0: de septiembre estará Recodo allá en Madrid. Entonces, pues también está interesante, ¿no? Está interesante porque pues vamos a ver también. Y ahí está padre, porque una cosa no tiene que ver con la
1: ahí
0: otra.
1: Ahí, perdón,
0: ¿no?
1: Pero ahí sí sacó la tarjeta de crédito y la paga 12 meses sin interés.
0: ¿Estás de acuerdo? Ahí estás de acuerdo.
1: Sin
0: ahí sí
1: problema.
0: Me, yo digo, voy a
1: ay, no, historia musical eterna.
0: Así es.
1: Además, que no es por nada, pero el recuerdo que fuerte está ahorita de voces. ¡Qué locura!
0: Totalmente.
1: Te voy a decir una cosa. No es el momento más mediático de sus cantantes, pero son de las voces más tremendas que han tenido en su historia, ¿eh?
0: No, exactamente. Y sabes que es continuidad, ¿no? Ya ves que Giovanni, bueno, obviamente su contrato se renovó. O sea, creo que Giovanni está cantando padrísimo, muy maduro, muy
1: Y esa
0: entero.
1: Es la gran diferencia entre en que la estrella sea la agrupación y cuando una agrupación también ya aprendió a no engordar cantantes que después se vuelvan locos.
0: Exactamente. Fíjate, le diste en un punto exacto, porque pues hemos visto, salen, muy pocos la han hecho y ninguno la ha hecho en grande, ¿no? Entonces, esa es la verdad. Y bueno, unos que ya ves estos de los Generación R que se hacen llamar, digo, mira, con todo respeto,
1: yo siempre
0: no
1: lo voy
0: va a
1: decir.
0: Pasar nada con ellos.
1: Yo siempre lo voy a decir con todo respeto. Si a mí algún día la historia me dijera como qué ex cantante quiere ser, yo. Y a lo mejor tú me lo reprochas, nena, pero yo quisiera ser como Germán Montero. Yo. Y te voy a decir por qué.
0: Ah, bueno, que tiene
1: su oficina
0: fechas, claro.
1: De él. Su camión de él. Su banda de él. Su estudio de él. Ay, es que no trabaja tanto, nena, con lo que trabaja se hincha. Porque todo es
0: sí,
1: de él.
0: Está bien,
1: gracias,
0: está
1: con permiso.
0: Sí,
1: con eso basta. Me entrego a mi familia. Hago las cosas bien. Mi oficina está cerca de Mochis, que me encanta. Ay, no, nena. Si a mí me preguntan como quién, como Germán Montero, gracias, con permiso. Mira,
0: sí,
1: yo calladita haciendo lo mío con Dios manda.
0: Sin broncas. ¿Sabes quién también trabaja así y trabaja muchísimo más que Germán Montero? ¿Quién? En buena onda, Claudio Alcaraz.
1: Ay, es también, claro.
0: La misma historia, no anda en chismes, no
1: y
0: anda
1: la verdad,
0: nada,
1: Clau,
0: todo
1: mira,
0: el tiempo tiene trabajo.
1: El Claudio siempre lindo, lo quiero.
0: Siempre, es un tipazo.
1: Lo
0: de todo,
1: quiero.
0: Yo te puedo decir.
1: Invitador, la última vez que lo vi me como.
0: No, hombre, es un tipazo.
1: Una.
0: Ay, miserable. Ay, no, mi reina, a mí me lleva a cenar a lugares preciosos. Pero bueno, la cuestión es que Claudio Alcaraz de Aguilera. Pues él sí,
1: ay,
0: él
1: Dios
0: es
1: mío.
0: Otro.
1: La loca le dicen a esta, la no quiero no, nada ahí.
0: No, a mí me dice y te puedo decir que soy Teresa de Alcaraz, así que y soporten.
1: A mí me dicen
0: soporten.
1: Mi alma y no le quiero mi casa aparte.
0: Pero bueno, la verdad él sí es un tipazo, él manda el chisme y tiene trabajo todo el tiempo. Todo el tiempo tiene trabajo, así que pues mira, vamos a ver qué pasa con un Grupo Firme, con el Recodo en septiembre. A mí me da mucha emoción. Y pues si
1: también.
0: Dios quiere estaremos ahí, mi diva. Ni modo, ¿qué vamos a hacer?
1: Ay, tengo pasaporte, llévame.
0: Ay, fíjate nada más, que te lleven los artistas. No le tienes que estar pidiendo a la otra diva que te lleve, diva.
1: Nena, de los la que gestiona bien eres tú, nena. Yo no tengo para dar nada.
0: Tiene que nacer del artista. No andes de ¿cómo se llama?
1: De amarrabajo.
0: De migajera. De migajera.
1: Ni digas qué vergüenza. No.
0: Qué cosa.
1: Basta.
0: Ay, mi diva, pues ya me voy. Tere Aguilera Oficial en Facebook, Tere Aguilera en Instagram, en TikTok, en YouTube y en todas las redes de Arrobando Gruperos. Ya me voy.
1: Te quiero.
0: Adiós.
1: Bye. Arrobando Gruperos, no se les olvide todo. Bye.
0: Besos.
2: Ellas fueron las divas.
1: Diva en México son
0: las 10:37.
1: 10:37, nenas.
0: Adiós.

0: la famosa reflexión del Mamut Padilla.
1: Hoy presentamos la reflexión del anciano y la ranita. Un venerable anciano de 90 años se encontraba caminando por el bosque. De repente pasó por un hermoso lago de agua cristalina y escuchó una voz que le decía: anciano, ven, ven por favor, libérame. El viejito volteó y lo único que vio fue una rana que estaba hablando. Sorprendido le dijo: ¿cómo es posible que una rana pueda hablar? Y ella le dijo: no, la verdad es que no soy una rana, soy la ninfa del bosque. Soy la mujer más voluptuosa y ardiente y bella que existe en este lugar. Pero una bruja malévola me hizo un conjuro y me convirtió en rana. Pero el hechizo quedará revertido si alguien me da un beso en la boca. Así que por favor, viejito, dame un beso y después, cuando ya sea la ninfa del bosque, te cumpliré todas tus fantasías. El viejito se quedó pensando por un momento y después tomó a la ranita y la guardó en su morral. La rana, sorprendida, le dijo: ¿qué, no me piensas besar? Y con una sonrisa en el rostro, el viejito le dijo: no, no te voy a besar, porque a mi edad es más interesante tener una ranita que habla y con quien yo pueda platicar que una mujer tóxica y perversa en mi vida. Así que no, no te voy a besar. Esta reflexión nos enseña algo muy bonito. Hay que adaptarse a la edad que uno tiene. Los tiempos cambian las circunstancias y hay que tener serenidad para aceptar las cosas que no podemos cambiar, valor para cambiar las que sí podemos y sabiduría para discernir la diferencia.

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1: Marita, ¿qué horas son?
2: 10:45 minutitos.
1: Las 10:46.
3: 10:45.

0: 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Tenemos una sorpresota para todos los verdaderos fans, fans, fans del Tri.
1: Adelante, mi querido Yuffie, pónganse muchísima atención porque estamos entregando. No, bueno, imagínate ganar una guitarra autografiada por Alex Lora en el mero día del concierto. Bueno, es más, ahorita explícanos qué hay que hacer.
2: 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Además, atentos, vienen las mijas, ¿qué va a pasar ahí?
0: Oye, las mijas van a poder participar ahí, mamuchín.
3: Claro, gordito. Con Magda Chiprés y con Wendy Salgado, ahí vamos a tener la oportunidad de que estés al pendiente de las mijas de la Qué Buena, porque ahí vas a poder conocer al ganador de esta super promoción.
1: Chino, ¿cuándo es el concierto, papi?
3: Este próximo 25 de julio en el Palacio de los Deportes, el Tri de México.
0: Las piedras rodando se encuentran. ¿Tú qué tan rockero eres, Padilla?
3: Mucho. Yo, no estás tú para saberlo ni yo para contarlo, pero el Alex Lora, quien por cierto fue el padrino de Lazo en la boda de mi querido amigo Pepe Garza, ahí nos echamos una guarapeta enorme con Chela y con él hace ya algunos 25 años, pero buen compa el Alex Lora.
0: Qué bonito, Padilla. Bueno, pues ya se la saben, entonces gánense esta guitarra autografiada por el mismísimo Alex Lora por motivo de su próximo concierto del sábado 25 en el Palacio de los Deportes.
1: Señores, señores, nosotros ya
0: nos
3: vamos.
4: Llegó el momento de despedirnos. Es todo por hoy, pero cumplimos la misión de dejarlos arriba. Muchas gracias y mañana nos escuchamos 6 de la mañana.
1: Me encanta, me gusta. Gracias y bienvenida, Marita.
0: Marita.
2: Gracias,
1: Marisa. Ahora nada más ocupo que te vengas con nosotros porque nosotros...

0: pasos.
1: ¡Ay, ya! Siempre vas a ver, mendigo, cuatro ojos.
0: Marita, Marita Bon. Oye, síganle en sus redes sociales. Hoy tuvimos una invitada de super lujo que mañana... ¿Mañana nos acompañas, Marita, o qué?
2: Sí.
0: ¡Órale,
2: mañana
0: va!
2: También madrugamos.
1: Eso, muy
3: yo
1: bien.
3: Yo propongo una cosa. O sea, mi invitada de lujo hoy, bienvenida, me gustó.
2: Ajá.
3: Pero pongo una cosa. Vamos a hacer un maratón a ver cuánto aguanta.
0: ¡Órale!
3: ¿Te late?
2: ¡Jalo! Nomás te recuerdo que yo tengo 28 años.
3: Pregunta formal. ¿Quieres seguir viviendo? Pues yo tengo 35 y me aguanto.
2: ¡Mira, cállate! ¡Mejor!
0: Oye, pues entonces ya se la saben.
3: ¿Quieres seguir viviendo, sí o no?
2: ¡Claro que sí!
3: ¿Reto Marita Bon?
2: A ver, ¿cuánto aguantamos, sí?
3: ¿De 6 de la mañana a 6 de la mañana?
2: Sí.
1: No es fácil, Marita, ¿eh?
0: Arroba la Marita Bon. Arroba la Marita Bon.
2: ¡Mamuchis! ¡Ya te seguí!
3: ¿Quieren comprar una crema o quieren comprar un perfume?
1: ¡Ya me sigue!
3: Ella es la buena de Bon.
1: Bon Jovi, ¿no? Oye, pues bienvenida, Marita. Ojalá que tu estancia sea muy placentera y agradable. Nosotros encantados de tenerte por acá. Y recuérdanos tus redes sociales, mi amor.
2: A mí me pueden encontrar en todas las redes sociales como arroba la Marita Bon. Oigan, es que me están preguntando que si me llamo así. Es en serio,
3: dijo,
2: parece chiste.
3: Amor, el mamut,
2: sí, me llamo Marita Bon.
3: En donde tiene? Te vea Julio y te va a romper la bocota.
1: No, porque se lo digo con respeto,
3: Julio,
1: con cariño.
2: Si ese
3: Julio. Sí.
1: A mí me dijo el
3: se
1: Julio,
3: puede ofender porque te digo mi amor.
1: A mí me dijo el Julio, dile al mamut que donde le diga mi amor a la Marita le va a romper todo lo que se llama acá.
3: Julio,
2: el
3: perdóname.
2: El Coco nomás anda no de cizañoso. Anda de cizañoso, el Coco, no le hagas caso.
1: Bueno, ¿a cómo se encuentran a ustedes? Coco Alex Guzmán con cada kilo yo de oso, arroba Luis Martínez el Gallo, arroba Mamucho Padilla, arroba Chumpollito y
0: arroba Mamucho Padilla. Eso. Arroba Mamucho Padilla.
1: ¡Vámonos!
0: Cuídense mucho. Se van a quedar con Wendy Salgado, Magda Chiprés.
1: Magda Chiprés,
0: Wendy Salgado.
1: My people.
0: Las mijas llegan a continuación. My people para pasar en este bonito jueves locochón.
4: Ay, es que mira, se me echó en la herida. Me está echando en la herida, dice.
0: Vamos pues sí, a regresar con la ligadita. Pues sí.
4: Ni
0: muy
4: México,
0: buena música.
4: Ni Colombia llegaron a la final del mundial. Bueno, ni a cuarto.
0: Ay, sí, cállate tú.
2: Ay, Coco, le falta que lo tranquilicen tantito.
1: Ya son las 10 de la mañana con 53 minutos. Gracias, México.
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0: Hola, ¿qué tal? ¿Cómo están? Buenas tardes, muy buenas tardes tengan todos ustedes. Sean bienvenidos a este espacio de noticias Encuentro Local. Yo soy Romualdo Santiago y me da muchísimo gusto saludarles en esta tarde de jueves. Pues fíjense que ya se fue una semana más. Ya mañana pues es viernes, casi fin de semana. Y pues bueno, siempre con el ánimo de saludarles, de estar aquí con ustedes para platicar pues las cuestiones de la información, de cómo va el mundial. Pues ya estamos en cuartos, ¿no? Aunque pues el fútbol ya se acabó, el mundial ya se acabó para México porque pues fue eliminada nuestra selección. Pero pues hoy podemos decir que estamos aún expectantes de qué es lo que va a pasar ya pues en los pocos días que faltan en estos cuartos de final, luego vendrá la semifinal y después la final, ¿no?, de este mundial, que pues por cierto ha sido un tanto cuestionado por la forma en que se han dado algunos encuentros, algunos juegos, la supremacía europea que pues sigue estando latente y presente en estos cuartos de final. Solamente hay un país del continente americano, que es Argentina, pero también muy cuestionada su participación por el favoritismo del arbitraje que ha tenido en su último encuentro que tuvo precisamente con... ¿Qué país, Víctor? Se fue ahorita. Buenas tardes.
1: Buenas tardes, Romualdo. Contra Egipto fue. Que,
0: contra Egipto, ¿verdad?
1: Egipto, caray.
0: Pues algo. Bueno, pues platícanos un poco, ya un poquito, en un ratito más a las dos.
1: Sí, ya.
0: Arrancando el.
1: Una hora.
0: Primer partido de cuartos, ¿no?
1: Sí, viene el partido de Marruecos contra Francia. Francia-Marruecos, pues. Y es por televisión abierta. Hay chance de verlo, ¿no? Este partido que seguramente va a ser. No creo que sea fácil para Francia, porque han tenido varios enfrentamientos, de lo cual vamos a hablar más tarde, y no, pues Francia lleva la ventaja de ganar cuando se han enfrentado, pero esta es una competencia mundialista, y el equipo de Marruecos pues ha demostrado que tiene garra, que tiene amor a su camiseta. La verdad que no, se entregan en la cancha y entregan todo, y es un equipo que yo creo que se le va a complicar a Francia. El equipo de Marruecos, ¿no? Francia en el papel sale como favorito, pero también Marruecos, con una gran cantidad de marroquíes ahí en el mundial, ahí en Estados Unidos, que están apoyando su selección, que también pues quiere hacer historia y está teniendo un gran mundial el equipo de Marruecos. Así que va a ser un buen partido, ¿eh? Creo que es un platillo futbolístico exquisito esta tarde para disfrutar del mundial. Un solo partido hoy, Romualdo, un solo partido de la Copa del Mundo, y mañana viernes pues también será un solo partido. El sábado sí va a haber dos partidos, el de Noruega contra Inglaterra y el de Argentina contra Suiza. Y mañana un solo partido, el de Noruega contra Inglaterra. Pues ahí viene los noruegos se pusieron de nuestra parte, dice que nos van a vengar. Haaland va a ser el verdugo de los ingleses para vengar a México, dice.
0: Sí, pues así está el tema, ¿no? La esperanza de que Haaland saque a Inglaterra de la
1: Copa del Mundo, mundial, ¿no? Sí, ¿no? Muchos memes ahí en las redes sociales, ¿no?
0: Pues sí, pero mira, el tema es de que, ya lo decíamos ayer, antier, ¿no? Inglaterra es otro rollo, ¿no? La verdad es que nos queda la satisfacción de lo que está sucediendo hoy, ¿no? Ayer tú decías algo muy cierto, ¿no? Que los ingleses quieren un partido amistoso allá en Wembley, ¿no? Creo que se llama este estadio.
1: El estadio de Wembley.
0: Ajá, para que jueguen un amistoso con México, ¿no? Pues esto nos agrada, digo, de alguna manera, porque también hay que entender que son pocos los jugadores mexicanos que están o que se han fogueado en Europa, y pues los que han estado jugando en Europa saben de la velocidad, de la fuerza y del juego aéreo que prevalece en ese continente, ¿no? Entonces, pues sí, sería una hombrada que México hubiese ganado a Inglaterra, como ha habido muchas sorpresas ahora, que sí pudo haberle ganado, pero pues también no hubo una definición clara a un jugador que definiera el empate o el desempate, ¿no? Porque sí hubo un espacio ahí que jugó Inglaterra con 10 hombres y ahí se le pudo dar la vuelta, ¿no?
1: Sí, claro, sí, México desaprovechó esa ventaja en la cancha, ¿no? De tener un hombre más. Y pues finalmente también he estado viendo, leyendo en redes sociales y también en algunos programas el cuestionamiento a Javier Aguirre, ¿no? Muchos no estuvieron de acuerdo que entrara el Memote. Pero pues como tú dices, ganarle en juego aéreo a Inglaterra sería imposible, ¿no? Son tremendos, gigantes estos jugadores ingleses. Los mexicanos no tenemos tanta altura. Son enormes los ingleses y era muy difícil poder, pues digo, el único que pues podría hacerlo y lo hace bien porque es su especialidad de remate de cabeza es Jiménez, ¿no? Raúl Jiménez,
0: sí, pero sí, claro.
1: Pero bueno, tampoco tuvo esa oportunidad, pero era más fácil llegar jugando o sacar disparos pues desde media distancia o en el área, pero difícil que un centro o una jugada en táctica fija pudiéramos ganarle la pelota a los ingleses. Fíjate que leí un cuestionamiento sobre el cambio ese que te digo del Mebote Jiménez. Hay muchos en redes sociales que están estuvieron inconformes, pero finalmente creo que Javier Aguirre pensó precisamente en eso, en que podría venir un centro, y el Mebote pues, también es especialista en rematar de cabeza y es mucho más alto que Raúl Jiménez. O sea, el Mebote pues estaba más o menos al nivel de algunos ingleses, y yo creo que esa fue la idea de Aguirre de meterlo a la cancha para buscar por ahí alguna pues jugada con el Mebote por su estatura. Pero también se le cuestiona que por qué no tenía la opción de la Hormiga González, que no tuvo minutos, si me parece que tuvo unos minutos contra Corea, algo así, no recuerdo exactamente, pero el delantero de Chivas, campeón goleador de la Liga MX, no tuvo acción, y como que el partido con 10 hombres y con la velocidad que estaba el fútbol, el partido de México-Inglaterra, pues podría haber sido clave también el Hormiga González por su velocidad, no por su estatura, sino por su velocidad, y que hubiera quedado en la cancha Quiñones, y también que hubiera quedado en la cancha el Morita, y bueno, posiblemente el cambio equivocado de Guerra también fue el de Santi Jiménez, ¿no? Que no estaba en condiciones todavía recuperarlos apenas de la lesión, y pues no, era más opción el Hormiga González, pero bueno, el hubiera ya no existe, ¿no? En los análisis que se hacen se dice así, bueno, ¿y por qué no hizo ese cambio? Y es lo que se le cuestiona pues a Javier Aguirre, que finalmente ya dejó las riendas de la selección nacional y ahora llega sangre nueva a dirigir el TIC. Ya se sabía que es Rafa Márquez, y que se habla que su cuerpo técnico lo compone Guardado como su auxiliar técnico, y el entrenador de portero sería el exarquero de las Chivas, Talavera, ¿no?
0: Así sí, que, sí, sí.
1: Así que, bueno, pues qué bueno, porque bueno, finalmente son técnicos que son jóvenes y que esperemos que opten también por una selección también de jóvenes. Se habla de que el futuro está justamente de la selección mexicana en las nuevas generaciones, jugadores que vengan, pues sobre todo de las canteras, y que jueguen bien, y también que se vea más a la Liga MX, y aparte los que estén en el extranjero. Pero pues hay muchos de los que están en la selección sí llegan todavía al 2030, con a lo mejor algunos con 28 años, 29 años. El Morita, no sé, tendría todavía como 22, 20, 23 años. Gilberto Mora, sí, están todavía enteros, ¿no? Así que yo creo que Rafa Márquez va a aportar justamente a apostar, obviamente, por la juventud, porque muchos de los seleccionados mexicanos, pues yo no creo que siga él convocando a jugadores que ya a lo mejor ya van rumbo de salida de su carrera como futbolistas. Muchos de los que están en Europa ya no creo que estén en la Copa del Mundo del 2030, pero ya está el nuevo cuerpo técnico de la selección con Rafa Márquez, hermano.
0: Claro, pero vamos a ver qué pasa, ¿no? Más adelante tendremos un comentario, Víctor.
1: Adelante, hermano.
0: Así es, pues bueno, amigos del auditorio, vamos a platicarles la información que tenemos para usted en esta tarde de jueves, como él decía. Antes vamos a saludar a quienes llevan los nombres de Anatolia, Blanca y Zenón. Muchas felicidades a quienes llevan estos nombres en este día. Deseamos que se la estén pasando de lo mejor. Sobre todo, pues, por ahí quienes ya escucharon las mañanitas, los abrazos, los buenos deseos, pues deseamos también que se la estén pasando de lo mejor en este momento, ¿no? Allá en Oaxaca sigue la bronca entre taxistas y autoridades, que pues se dice que hoy definirán si el colectivo continúa llegando directamente a Central de Abasto o vuelve a ingresar al centro de la ciudad. un tema complicado, ¿no? Con el transporte. Le daremos a conocer allá en Veracruz, lluvias causan desastres, 60 casas inundadas, 6 municipios afectados y activan el plan DN3. Ya en algunos lugares la lluvia está causando daños, afectaciones, pero aquí en la zona norte del Istmo, pues muy poco, muy escasa la lluvia, ¿no? La verdad es que, pues sí, ya esperamos una lluvia, pues un poco mejor. Sí ha llovido, ¿no? Pero no lo necesario. Tal vez ha llovido alrededor, ¿no? Lo hemos dicho ahí en la zona de los Petapas, la zona Mije, la zona de los Soques, Chimalapas. Aquí mismo, muy cerca de Piedra, aquí por Piedra Blanca, allá para Boca del Monte, hasta Palomares, pero ha llovido mucho, ha habido lluvia muy fuerte, ¿no? Pero aquí en la zona norte del Istmo está muy escasa la lluvia. Pero bueno, pues a platicarles más adelante el detalle de la información también y lo que se ha generado pues en otros puntos de nuestra entidad oaxaqueña. Le daremos a conocer también detalles de la información de lo que se está generando, pues fíjese que hasta este momento pues hay un silencio sepulcral, ¿no?, de lo que pasa en San Juan Mazatlán sobre la violencia que según se había dado en días anteriores donde habría ocurrido un enfrentamiento. Pues la única, por un lado, pues esto trascendió de manera extraoficial, tanto Santo Domingo como San Juan Mazatlán, pues no dijeron o no manifestaron en su momento si es que ocurrió o no ocurrió el enfrentamiento. Pero al día siguiente, Santo Domingo Petapa, tras haber sostenido una reunión sus autoridades municipales con el secretario de gobierno, que pues al parecer dicen que llegó por esta zona, no sé si en algún punto o en el 99 Batallón de Infantería, él dice en un boletín que se reunió con autoridades tanto de San Juan Mazatlán como Santo Domingo Petapa para darle continuidad al diálogo, ¿no? Pero pues es nada más como para darle un calmante, ¿no?, a una pastilla al enfermo, porque pues apenas si regresa a Oaxaca y muchas veces pues ya está otra vez el problema, ¿no? Pero es lo que se ha dado a conocer, no tenemos una información. Ahora, lo otro también, el nombramiento del presidente municipal que habría sido, pues habría ganado en la mesa, pues una, tras impugnar la elección del 2025, el Tribunal Electoral del Poder Judicial de la Federación, el Tribunal Electoral, le habría dado la razón a este candidato Esteban Santiago Aguilar. Ya ve que hubo mucha presión en Oaxaca, luego un bloqueo carretero, luego por ahí circuló un documento que lo estaban citando a la Fiscalía General de la República, pues de ahí esto también se quedó, se apagó y nadie dice nada. Ha trascendido que pues dicen que sí los han atendido a estos que tienen pues ya la constancia que los acredita como autoridades de aquel municipio, pero pues la verdad es que desde el gobierno estatal buscan siempre apagar, silenciar a los actores políticos a fin de que no digan nada, pero pues el problema muchas veces sigue latente, no se ha resuelto. Pero bueno, vamos a indagar, en algún momento habremos de saber qué es lo que ha pasado allá en San Juan Mazatlán Mije, ¿no? Y bueno, de esto y más en los siguientes minutos, quédese con nosotros, son la 1:15 p.m, vamos a ir a una pausa comercial, regresamos con la información para usted en esta tarde.

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Avanzamos con más información para usted en esta tarde. Qué bueno que nos acompaña en este espacio de noticias, encuentro local. Pues estamos en este mes de julio, ¿no? Que ya transcurre. Un saludo para todas las personas que ayer hablamos que pues ya han ocurrido varias clausuras, pues ya casi a punto de cerrar, ¿no? Para que pues los niños, las niñas, los jóvenes pues disfruten de esta etapa de vacaciones, ¿no? Las vacaciones de verano, que posteriormente pues ya a finales de agosto pues estarán preparando para regresar al ciclo escolar 2026-2027. Pues enhorabuena, ¿no? Muchas felicidades a quienes hoy están egresando. Y creo que ocurrió la clausura del COBAO 05. Este evento pues hubo verificativo ahí en el salón de la Ermita de la Soledad. Pues bueno, hoy creo que también hacen algún otro evento, al parecer. Bueno, si hay fiesta, pues excelente, ¿no? Esta clausura. Y pues a todos los docentes, por un saludo, ¿no? Especial saludo también para la licenciada Tania Fuentes, ¿no? Por ahí tuve la oportunidad de saludarla ayer. Saludos a todos los docentes que, pues, a lo mejor nos escuchan en este momento. Y a todos los alumnos, alumnas, por supuesto, egresados de esta institución educativa. Vamos con la información, como le decía usted, en esta tarde de encuentro. Le platicaba que hoy en Oaxaca, pues el transporte en todo el estado siempre ha tenido un problema, ¿no? Pero más en la capital del estado. En las últimas semanas, pues había una serie de manifestaciones allá en la capital, ¿no? Donde, tras la modificación que realizó el gobierno que encabeza el ingeniero Salomón Jara Cruz, pues no gustó por ahí a los transportistas, sobre todo a los que prestan el servicio de taxis foráneos. Y es que quienes viajan a Oaxaca o viven en Oaxaca, algunos amigos nos han platicado pues que sí es un caos, ¿no? Porque, por ejemplo, quienes vienen de algún municipio conurbado, pues se tienen que bajar fuera de del centro de Oaxaca y de ahí tener que pagar otro transporte. El gobierno estatal le apuesta al minibús, ¿no? Le apuesta al minibús, pero pues es obvio que las rutas pues también están definidas. ¿Y qué tal si por donde va a pasar el minibús, el lugar donde trabaja, donde realiza sus actividades propias, pues se queda a una distancia? Pues es obvio que es complicado, ¿no? Entonces, algunas personas pues usan el transporte público por año para poder llegar incluso al centro y a lo mejor caminan un poco, ¿no? Para llegar a determinado lugar. Bueno, pues hoy transportistas y autoridades se reunieron para definir una nueva mesa de negociación si los taxis foráneos continúan llegando de manera directa a la central de abasto o si, por el contrario, vuelven a incorporarse a calles del centro de la ciudad de Oaxaca, como se hacía antes del comienzo del plan de reordenamiento implementado por el gobierno estatal. Después de asignar una primera minuta de acuerdos el martes pasado en la que se determinó diseñar las nuevas rutas en conjunto con representantes del sitio, hoy a partir de las 2 de la tarde, los representantes de las partes involucradas se volverán a reunir para definir cuál será el proceso a seguir en lo que se establecen los circuitos definitivos dentro del plan de reordenamiento. Las posturas de los transportistas es que ellos puedan continuar ingresando al centro de la ciudad de Oaxaca hasta que se establezcan las rutas consensadas. Mientras tanto, se informó que la movilización emprendida por taxistas del sur de la zona metropolitana se han replegado. El martes pasado, las autoridades de la Secretaría de Movilidad y la Policía Vial Estatal se comprometieron con todos los ruleteros y sus representantes a trabajar en el diseño de rutas y que los sitios de taxis deberían de ser considerados en la construcción del reordenamiento. Los acuerdos entre autoridades e inconformes se mantuvieron durante el miércoles y continuarán este jueves. También se ha determinado que los acuerdos sean establecidos con los trabajadores del volante y con los sitios de manera directa. Algunos de los sitios de taxis que han participado en las reuniones son originarios de Santa Cruz, Jocotlán, Cuilapan de Guerrero y Xachila. Pues ahí está este asunto que no ha podido ser resuelto hasta este momento, ¿no? Como se está dando a conocer en este instante. Y bueno, pues hablábamos del transporte, ¿no? Que pues también ocurre pues en las regiones, ¿no? De la entidad, donde pues de alguna manera también ha habido o ha crecido con desorden, ¿no?
por ejemplo, Cuchitán es uno de ellos, donde se hablaba de, no sé, 5,000 mototaxis, creo, laborando en esa ciudad, ¿no? Pues, si usted ha ido a Cuchitán, se dará cuenta que hay más mototaxis que vehículos, ¿no? Pero pues es el mismo desorden, es la misma, y ese desorden lo generan las mismas autoridades, la localidad, los mismos líderes del municipio, que pues cada quien tiene a su gente, a sus agremiados, porque así se mueven las cosas ahí. O también el transporte foráneo, ¿no?, que llega a esos lugares y que busca un lugar específico, como en el caso de Matías Romero también, que lo hemos dicho, ¿no? Pero ha habido un crecimiento tal vez en desorden, no solamente, y no queremos decir que sea este gobierno el que los haya generado todos, no, cada gobierno estatal que ha ido pasando, pues ha ido generando alguna situación que va generando también pues otro problema grave en el transporte público y que no se logra resolver. Hoy mismo leíamos en redes sociales un tema, ¿no?, que pues no se toca hasta que no nos afecta, ¿no?, o no se habla hasta que no haya alguien que se queja, ¿no? Y por ejemplo, leíamos en redes sociales que un contribuyente precisamente quería tomar una camioneta en el centro y pues no había de una línea determinada, y llegó otra de otra línea al punto y levantó gente. Y preguntó pues quiénes iban a San Juan y Chicobi, creo, ¿no? Y alguien dijo, pues yo me bajo en tal colonia, ¿no? Creo que viajaba a Las Flores. Y la bajó, o bajó a la persona y le dijo, no, pues si no vas a San Juan, bájate, ¿no? Porque quería echarse el viaje largo. Y sí, las camionetas del servicio mixto de pasaje y carga, que no debería de ser, pero pues esto es también por acuerdos tal vez, pues acuerdos políticos, prestan el servicio de levantar pasaje en el área urbana, que no debería ser porque vienen de las comunidades y traen, se supone que se entiende que traen pasaje de allá y llevan pasaje de aquí del centro hacia allá. Hace algunos años atrás los taxistas defendían mucho su plaza en el sentido de que pues no querían que esas camionetas levantaran pasaje de aquí hacia afuera y buscaban que se los levantaran hacia afuera de la ciudad. Pero pues hoy todo prácticamente ha quedado ya tal vez en un acuerdo o tal vez en algo que pues dominó quienes tuvieran la mayoría en un momento dado de gente, ¿no?, trabajando en esa área. Pero eso de también otro tema que hay aquí con el transporte de la localidad es que, por ejemplo, las camionetas dicen que les cobran del cuartel hacia el centro, les cobran 15 pesos de ida y de venida, ¿no?, a los usuarios. Los taxis todavía siguen cobrando 10 pesos en el colectivo, es lo que se sabe en este momento. Y pues mucha gente dice, no, pues prefiero agarrar un taxi que agarrar una camioneta porque me cobra 5 pesos más. Pues la verdad es que pues ante una necesidad pues se usa, ¿no? Pero ¿quién regula también las tarifas, no? Porque ese es otro tema. ¿Quién regula las tarifas precisamente de ese tipo de transporte? Porque pues digo, 15 pesos en una zona donde los taxis cobran 10, pues es un abuso, ¿no? Son 5 pesos más. Y pues si no les interesan los 15 pesos a los de las camionetas de las distintas líneas de transporte, pues que no levanten pasaje en un momento dado, ¿no? Pero pues digo que sí, 15 pesos son 15 pesos, ¿no? Y ojalá que las personas cuando hacen una denuncia también tomen el número económico del transporte público que actúa de esa manera, ¿no? Porque no es adecuado, no es adecuado de veras, porque uno está solicitando un servicio, al igual como en el mismo sitio, ¿no? Hace días por ahí mi compañero Víctor hacía una denuncia también, ¿no?, de que le estaban cobrando una cantidad que no era la adecuada de lo que se cobra del centro aquí a la radio, ¿no? Digo, pues hay mucha gente joven que está entrando a laborar en el servicio de taxis, pero no hay una tarifa, pues tampoco hay un tarifario, decir, del centro a tal parte se cobra tanto, del centro a tal parte se cobra tanto, para que la gente sepa, ¿no?, exactamente cuánto está pagando. No, es de acuerdo como te ven, te tratan, y de acuerdo como te ven, te cobran, dicen por ahí. Entonces, ese es un tema preocupante, y sobre todo pues debe haber el respeto hacia el usuario y la atención hacia el usuario. De veras, todos los que prestan un servicio en el transporte público y todos los que prestamos un servicio en un momento dado,
el cliente, el que busca un servicio, no nos hace un favor. Nos está contratando un servicio y nos está pagando. Y si nos está pagando, debemos darle la mejor atención adecuada. 1:34, vamos a la pausa y regresamos con más.

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amigos del auditorio, avanzamos con más información para ustedes en esta tarde. Qué bueno que nos acompaña. Fíjense, 1:40 ya, ¿no? Qué rápido se ve el tiempo. Para comentarle que, pues bueno, estamos aquí recordándole que por acá nos hizo llegar el amigo

0: Luz César Medina Cabrera y la señora Angelina Varela Cuevas, pues una invitación para el velorio en honor a la abuela Santa Ana, que tendrá verificativo el día 25 de julio de 2026 a las 6:30 de la tarde en la capilla ubicada a la entrada de la colonia Los Robles Oriente, donde los esperan pues para pues participar en este velorio. Y bueno, pues a las damas se les invita a portar su enagua rabona. Pues ahí están ya los preparativos para la fiesta de la abuela Santa Ana. Esto es previo a lo que ocurrirá el próximo 26 de julio, donde los mayordomos también, la enfermera Marcelina Cruz Luján y el doctor Julio César Ríos Hernández, pues también están haciendo una invitación muy cordial a toda la población y también a toda la gente, que todos los circunvecinos, para que pues asistan y los acompañen en las festividades en honor a la abuela Santa Ana 2026 a la 1 de la tarde. Están cordialmente invitados a la misa, que tendrá verificativo en la capilla de la abuela Santa Ana, y posteriormente al baile refrigerio, que se llevará a cabo en la explanada Cuatro Vientos. En el cartel musical estarán actuando la orquesta de Roy Luis, sí, la orquesta de Roy Luis, así también el Supergrupo Caribe y la sensacional banda Adolescentes. Los mayordomos, por su asistencia, le anticipan las gracias. Todos cordialmente invitados, ¿no? Ahí está la. Ya escuchó usted el spot por ahí, ¿no? Que está pues bastante, bastante sabroso, ¿no? Dice por acá, buenas tardes, nos pueden ver un saludo al señor Francisco Ramírez Heredia, quien los escucha desde Tune Petapa. Sí, claro, pues cómo no. Un saludoso enorme ahí para Chico Marimba, ¿no? ¿Cuántos años, cuántas veces nos acompañó por acá don Chico Ramírez Víctor en los aniversarios de la radio, ¿no? Y pues ahí está, en casita en este momento, escuchando la radio junto a la familia. Bueno, pues un saludo para todos ellos, para sus hijas, para sus hijos, nietos por ahí. Bueno, pues desde aquí, desde la cabina, don Chico, ya sabe, sí, nos acordamos de usted, claro, por supuesto. Pues le mandamos un saludo, Víctor.
1: Sí, un saludo para el gran maestro de la música, don Chico Ramírez. Es en Barrancones, ¿verdad?
0: No, Septune.
1: Septune, en Septune, muy bien. Pues para don Chico Ramírez, saludos cordiales, claro que sí. Tenemos altos recuerdos cuando venía con la marimba acá, ¿no? Y se ponía el ambiente para toda su familia, para sus hijas, que luego nos encontramos por ahí por el centro y nos piden saludos aquí, escuchan todos los días. Y don Chico, pues un fuerte abrazo y un saludo cordial en esta tarde.
0: Así es. 1:43 p.m, pues bueno, vamos a platicarles un poco del estado del tiempo. Ya no nos quejamos mucho del calor, ¿sabe? ¿Sabe por qué no nos quejamos mucho del calor? Porque pues ya ha bajado un poco la temperatura, ¿no? Pero si estuviera fuerte, le aseguro que nos estuviéramos quejando ahorita de pues el calor intenso que se ha sentido también en esta región del Istmo, ¿no? Pero fíjense que donde ha ocasionado daños, pues ha sido precisamente en algunas zonas de Veracruz, donde hemos estado checando por ahí la información, y que sí, ya se han dado pues algunas inundaciones, donde se ha tenido que aplicar el plan DN3, estas lluvias que han estado azotando fuertemente, pues esto, digo, no todo Veracruz, pero las fuertes lluvias que han azotado a últimas horas han provocado desastres en al menos 6 municipios, donde se ha activado el plan DN3. En este sentido, pues se habla de un cierre de una carretera que mantiene bajo el agua a 60 viviendas en Paso de Ovejas. Por ello, en un comunicado oficial, la Secretaría de Protección Civil activó un aviso especial principalmente en el riesgo de saturación del suelo, derrumbes, deslaves y posibles incrementos en los niveles de ríos y arroyos. Pese a la gravedad causada por las condiciones climatológicas, hasta el momento no se reportan personas fallecidas, lesionadas ni daños en infraestructura estratégica. La dependencia estatal informó que ante ello se mantienen los equipos de emergencia desplegados en distintas zonas del estado, principalmente en los municipios donde las lluvias causaron más daños. Entre estas se encuentran Actopan, Puente Nacional, el Puerto de Veracruz, Medellín y Boca del Río. Mantienen daños por los fuertes encharcamientos causados por el temporal, aunque la peor afectación la resintió Paso de Ovejas. El desbordamiento del río Tolome inundó 60 viviendas. Bueno, pues ahí está el reporte de, fíjese, donde sí ha estado lloviendo con mucha fuerza, pero aquí en la región norte, pues sobre todo Matías Romero, no hemos tenido una lluvia así sabrosa como para que calme pues todo este bochorno que todavía se siente, se siente todavía ese calorcito. Para este día, pues nos dice el Servicio Meteorológico Nacional que se pronostican lluvias intensas para regiones de Jalisco, Veracruz y Tabasco, muy fuertes en otros dos estados. En este sentido, se prevé un ambiente vespertino extremadamente caluroso con temperaturas superiores a 45 grados Celsius en el noreste de Baja California y noreste de Sonora. Seguirá el ambiente vespertino y caluroso, muy caluroso en el norte y noreste del país, y la onda de calor en zonas de Baja California Sur, Sonora, Sinaloa, Michoacán y Oaxaca. También para este jueves se pronostican lluvias puntuales intensas en regiones de Jalisco, noreste y Veracruz, norte y sur, Tabasco, oeste, así como muy fuertes en zonas de Sonora, centro, este y sureste, Sinaloa, en norte y centro, en Chihuahua, oeste y suroeste, Durango, oeste, San Luis Potosí, este y el este, en Tamaulipas, centro y sur, en Guanajuato, noreste, en Querétaro, norte, en Hidalgo, norte y este, en Puebla, norte y centro, y en Oaxaca, norte. Y en Chiapas, por el sur, también se pronostican lluvias puntuales intensas, ¿no? Asimismo, se prevén lluvias fuertes también en otros estados más de la República Mexicana, entre los que se encuentran Colima, Nayarit, Michoacán, Estado de México, México, Tlaxcala, Morelos y Guerrero. Las lluvias fuertes e intensas podrían acompañarse de descargas eléctricas, rachas fuertes de vientos y posible caída de granizo y generar deslaves, incremento en niveles de ríos y arroyos. Así es que tenga usted mucha precaución, ¿no? Sobre todo si vive en zonas bajas, según lo que nos comparte el Servicio Meteorológico Nacional en este momento. Como ya les decía, las condiciones descritas serán generadas por circulaciones ciclónicas y vaguadas en niveles medios y altos de la atmósfera en el noroeste y occidente de la República Mexicana, canales de baja presión extendidos sobre el noroeste y norte del país, así como el ingreso de aire húmedo y el desplazamiento de las ondas tropicales 16 y 17 sobre costas del centro y sur del litoral del Pacífico mexicano. Vamos a la pausa, 1:47, regresamos con más. Esto es Encuentro Local.

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0: 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Y nos vamos con la información deportiva. Después del receso ayer, después de la pausa en el Mundial 2026, en la Copa del Mundo México, Estados Unidos y Canadá. Todos sabemos que el Mundial se acabó para nuestro país, se terminó el Mundial, se terminó la fiesta, se terminó la emoción, se terminó pues los festejos en el Ángel, los festejos alrededor del Estadio Azteca y en todos los puntos, ¿no? Donde pues se integró los grupos de aficionados que asistían a ver en pantallas gigantes el partido, los que no pudieron entrar al estadio. Bueno, pues todo este ambiente futbolístico en México pues ha terminado, porque la Copa fue tripartita, se dividió en tres países por primera ocasión en la historia de las Copas del Mundo. Tres países organizan un certamen mundialista de fútbol, el Mundial 2026 FIFA, y bueno, fue entre Estados Unidos, Canadá y México. Y había habido el Mundial de Corea-Japón, ¿se acuerdan ustedes? En el 2002 fue Corea-Japón, 2002, dos países, organizando una Copa del Mundo. Y fíjense que corre la noticia de que México está pidiendo el Mundial del 2038. Vaya que somos aventados, o son aventados los organizadores mexicanos de lo que es, pues en este caso, la gente que está dentro del fútbol, la Federación Mexicana de Fútbol, porque finalmente el gobierno está paralelo a esto. Este negocio es de particulares, es privado, obviamente que con todo lo que se requiere de la intervención del gobierno, pero finalmente el negocio es de particulares, y bueno, pues se habla ya de que México podría ser sede, y lo está considerando Infantino, porque está encantado Infantino con lo que se vivió en México, cómo se organizó la Copa del Mundo, lo que se vivió en el partido, los estadios que le llenaron el ojo, y dijo que pues México cumplió perfectamente con todo lo que se requería, con todos los requisitos para ser sede de una Copa del Mundo. Tenemos estadios de primer nivel, el Estadio Azteca, que fue remodelado, que ahora es Estadio Banorte, se llamó en el Mundial nada menos que Estadio Ciudad de México, el Akron, que es un gran estadio, tenemos la oportunidad de conocer tanto el Azteca como el Akron, y que bueno, el Jalisco no lo conocemos por fuera, pero no tuvimos la oportunidad de ver partidos por dentro, pero en el Chivas sí conocemos todo el Akron completamente, y es un estadio súper moderno y que cumple con todas las expectativas de un estadio del primer mundo, ¿no? Igual que el Azteca, igual que el estadio el Gigante de Acero, el estadio de Monterrey, que también lleva el nombre de un banco, y que bueno, pues cumplieron, y que son escenarios, digo, el de Monterrey es un estadio completamente estilo europeo, ¿no? Se parecía que estaban jugando en Europa en un partido. Y bueno, pues por este motivo y por muchas razones más, y por la organización y por todo lo que se vivió, el ambiente, la afición, y aparte lo económico también, que le interesa a Infantino, bueno, pues México podría ser sede en el 2038 de la Copa del Mundo. Fíjense, se convertiría en el primer país en todo el planeta en organizar por cuarta ocasión una Copa del Mundo. Si se convirtió en menos de 20 años en el primer país que organizaba dos Copas del Mundo, la de 1970 y la de 1986, pues México ya había hecho historia en organizar Copas del Mundo. Ahora tuvo la tercera, pero ya no fue nada más en México, fue compartida con Estados Unidos y Canadá, pero se viene una oportunidad de ser sede únicamente en México. La Copa del Mundo del 38 puede ser en México, y también la invitación que hay de parte de Inglaterra, que quedó encantado con la afición, que se sorprendió con el equipo, que los tuvieron en jaque, y que dicen que México, México dio batalla, México cayó con la frente en alta y pudo haber llevado a tiempos extras y hasta penales a los ingleses, y además pudo haber ganado el partido. pero porque tenía 10 hombres en Inglaterra. Pero bueno, el técnico inglés salió muy, muy contento. Los jugadores, las estrellas de Inglaterra fueron a felicitar a los mexicanos por la entrega en la cancha, y porque la verdad que los hicieron correr y sufrir. Así las cosas. Así que hay también un en puerta un partido en Wembley, allá en Inglaterra, que está invitando a la selección inglesa a la selección mexicana para un partido que sería, obviamente, no hay fecha, no hay día para ese partido, pero pues más adelante se verá a cabo. Bueno, pues hoy, después del receso, regresa la actividad al Mundial de Fútbol, y bueno, pues hoy un partidazo, ¿no? El que nos espera es hoy arrancan los cuartos de final del Mundial 2026, este jueves 9 de julio. Ya en unos momentos más, en estos momentos, debe estar arrancando el partido programado para las 2 de la tarde, Francia contra el equipo de Marruecos. En el papel, obviamente, Francia es el subcampeón del mundo y sale como favorito, pero Marruecos es un gran equipo de guerreros que, vamos, no creemos que Marruecos vaya a ser fácil papita para Francia. Marruecos le va a dar batalla, y creo que Marruecos también puede ser favorito y puede dar la sorpresa de esta Copa del Mundo. Pues ¿cuántas veces han enfrentado las selecciones de Francia y Marruecos? Se han enfrentado un total de 7 veces a lo largo de la historia. El historial de encuentros se distribuye de la siguiente manera: Francia lleva 3 victorias, Marruecos lleva 1 victoria y 3 partidos empatados. De 7 enfrentamientos, Francia ha ganado 3, Marruecos ya le ganó 1 y 3 empates, lo cual quiere decir que, pues bueno, ahí va, ¿no? Digo, lleva mucha ventaja, 2 partidos de ventaja Francia, o 3 victorias, pero finalmente ahí están los números, es el papel. El enfrentamiento más reciente y recordado ocurrió, fíjense, se van a enfrentar ahora en cuartos, pero ya en el Mundial pasado, en Qatar, en el 2022, se enfrentaron en semifinales, donde el equipo europeo se impuso por 2-0 frente al conjunto marroquí. Así que Marruecos no es una selección, de bajo nivel. Marruecos es competitivo en Copas del Mundo, y llegó a las semifinales en Qatar 2022 y fue contra Francia. Ahora el destino los vuelve a enfrentar, pero en cuartos de final. Así que hoy puede haber una sorpresa, pero se espera un platillo futbolístico pues tremendo. Y Francia, pues ¿cómo llegó Francia a estas instancias? El camino de Francia en el grupo 1, en el grupo I, mejor dicho, se ubicó en el grupo I en el Mundial, avanzando a cuartos de final tras una racha perfecta. Francia también pasó invicto, como México, de victorias. Ganó sus 3 partidos de grupos contra Senegal, Irak y Noruega. Venció 3-0 a Suecia en 16avos de final y superó 1-0 a Paraguay en octavos. Así fue el camino de Francia para llegar hasta los cuartos de final. Francia le ganó 3-1 a Senegal, 3-0 a Irak, y Francia venció a Noruega 4 goles por 1. Así es como justamente llegó el equipo de Francia, que estuvo en el grupo I con Senegal, Irak y Noruega. Así que pues en la ronda de 32avos de final venció a Suecia con goleada de tres goles a 0, y en octavos de final venció a Paraguay 1-0. Por su parte, pues el equipo de Marruecos, pues cómo llegó el equipo de Marruecos también a esta fase. Marruecos vuelve a hacer historia en una Copa del Mundo dirigida por Mohamed Kouabi. Es la única representante de la Confederación Africana que queda, como Argentina, que es la única de la Confederación Sudamericana de Fútbol. Ya no hay más, se fue Brasil, se fue Colombia, se fue Paraguay, se fue Uruguay. De los 12 que eran, con México, Estados Unidos y Canadá, que eran sedes, pues queda únicamente uno, fíjense, como aquella canción de niños, ¿no? De tantos que quedaban, fueron quedando menos. Marruecos llegó empatando con Brasil, le ganó 1-0 a Escocia y 4-2 a la selección de Haití. Esto fue en la fase grupal, porque justamente el equipo de Marruecos también estuvo justamente en el grupo C, donde tuvo como que enfrentar a Brasil, Escocia y Haití. Con Brasil empató, con a Escocia le ganó, y le ganó a Marruecos 4 goles por 2. Y bueno, ante Países Bajos, pues también el equipo de Marruecos lo consiguió ante Países Bajos en 16 de final, eliminó a Holanda, y Canadá fue su último obstáculo antes de Francia en octavos de final. 3-0 ganó el equipo de Marruecos a el equipo de Canadá. Así que el desafío más grande que tienen en estos momentos es vencer, derrumbar, doblegar hoy al subcampeón Francia. Partido que ya comenzó, único juego de hoy de la Copa del Mundo. Mañana también hay un solo partido. Mañana pues el equipo de España a la una se enfrenta a Bélgica, y ya el sábado habrá dos juegos. Es lo que tenemos de información por el momento, Romualdo. Gracias, amigos de Encuentro Local de Noticias. Más adelante tendremos más comentario y checaremos el partido y iremos diciéndoles en la hora consentida para quienes están trabajando y que no pueden ver el partido, pues bueno, cómo va el resultado, porque ese será un partidazo, seguramente el que se va a vivir y que vamos a vivir ya que se está realizando en estos momentos entre Francia contra Marruecos. Gracias, Romualdo. Gracias, amigos de Encuentro Local de Noticias.
1: Bueno, pues ahí tiene usted ya el comentario de mi compañero Víctor Manuel Mina Gallegos. Pues ya está en este, efectivamente, ya está en este momento el juego. Este encuentro entre Francia y Marruecos, pues vamos a ver, como ya lo dice Víctor, no la tiene fácil Francia, pero pues vamos a ver qué hace por ahí Mbappé, ¿no? Que tiene pues esa posibilidad de definir. Y pues sí, se está acabando ya el Mundial. Bueno, pues nos queda información que ya no le pudimos llevar a cabo, por supuesto, pero a todos los amigos un saludazo de veras enorme, a toda la gente que en este momento nos está sintonizando en diferentes puntos de la zona norte del Istmo, quienes lo hacen a través de www.encuentroradiotv.com. También nos da gusto que estén en línea. Y pues claro, los dejo en la hora consentida, en punto de las 3 de la tarde, Encuentro Estatal Segunda Emisión, con mi compañero Francisco Vázquez Jiménez, con toda la información más relevante desde la capital del estado. Pásela bien, buenas tardes, buen provecho, hasta la próxima.
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0: Dicen que el jueves ya es viernes chiquito, se quita del viernes que ya prácticamente se respira el fin de semana, así que saludos cordiales en esta tarde algo nubladita, así ha estado todo el día, y con un clima un poco más benévolo, con 34 grados, sensación térmica 9 de julio del 2026, repórtese con nosotros, 972-72-20266, teléfono directo 972-109-0846, es el teléfono de WhatsApp. En redes sociales nos encuentras como Matías Cabina, y de esta forma interactuamos contigo, a todo nuestro auditorio que ya nos sintoniza a esta hora de la tarde, en la hora consentida, a quienes están en la chamba, a quienes están ya en la comida, provechito, a quienes están en casita, a las amas de casa que están preparando la comida bien rica, para pues todo el auditorio que nos escucha también allá en sus negocios, en los talleres, en donde quiera que escuches la que buena. Saludos allá por mi gran amigo, el tremendo Tepachero. Saludos cordiales, ahí en su triciclo nos lleva a bordo. Saludos, amigo definitivo. El Pachero Mayor 2-9.

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2: Estamos en la consentida. Bueno, minuto 24 del partido entre Francia y Marruecos. Francia domina el juego. Francia está encima, está atacando. Marruecos replegado, pero ya tuvo también algunas salidas importantes el equipo de Marruecos. Están 0-0 en el minuto 25 ya de la primera parte. 0-0 Francia y Marruecos. Único partido hoy, arrancando ya los cuartos de final de la Copa del Mundo. El Mundial termina el domingo 19 de julio con la gran final de este domingo que se acerca. En 8 días estaremos disfrutando de la gran final. ¿Quiénes serán los finalistas? Hoy el equipo de Marruecos y Francia, bueno, pues están disputándose ese pase a las semifinales. Y vaya que ya se han visto las caras. Lo decíamos en la sección deportiva de las noticias. Pues se vieron las caras en el 2022 en semifinales, pero el triunfo fue para la selección francesa. Así que es el partido de la revancha. Así que se ha marcado un penalti en esos momentos en favor del equipo de Francia. Y ya tomó la pelota el número 10, Mbappé, para pegar el balón penal a favor de Francia. Caray, Marruecos estaba defendiéndose bien, pero también ya tuvo salidas importantes al ataque. Y ahora viene el penal, así que tiene la oportunidad Francia de irse al frente en este partido. Vamos con música aquí otra vez.

contigo en esta tarde. Gracias por la amable sintonía. Y bueno, pues no me lo van a creer. Para los que están viendo, digo, para los que no están viendo el fútbol porque estén trabajando o que nos escuchan a bordo del automóvil o van manejando, pues no me lo van a creer. Mbappé, la estrella de Francia, falló el penal. Le habían marcado penal al minuto 25 a favor de Francia, el árbitro. Y bueno, pues Mbappé tomó la pelota, se perfiló, hay una serie de... Pues tardó mucho para que el árbitro indicara que se corriera la pena máxima, porque muchos jugadores de Francia pisaban, pues ya estaban metidos prácticamente en el área por cualquier remate. Y bueno, pues el arquero de Marruecos se convierte en héroe porque, pues sí, se la jugó. Mal ejecutado el penal por Mbappé y la detiene el arquero del equipo de Marruecos. Así que siguen 0-0 en el minuto 31 de lo que es la primera parte. Falló Mbappé el penal de que era el primer gol de Francia para tomar ventaja en este partido. Dicen que el que falla pierde, ¿no? El que perdona pierde. Bueno, vamos a ver qué pasa. Si no, esto es mal augurio para los franceses, subcampeones del mundo. Pero están ante una gran selección como es Marruecos. 0-0. Y el penal a Mbappé. 24 vamos a meter, Romero.

0: De concluir turno, y bueno, pues ojalá que haya tenido un excelente turno ahí sobre los 12 en humano. Pues saludos cordiales para Fabián Antonio López y familia allá en la colonia Rico Viejo, escuchando la programación de La Que Buena, la hora consentida en este que es el jueves 9 de julio. Son exactamente ya las 2 de la tarde con 37 minutos, 2:37. Y bueno, pues seguimos con más música para ti aquí a través de La Que Buena 90.5. Tenemos 34 grados en la cuestión de el clima. Y bueno, pues vamos a seguir disfrutando de esta música sabrosa y bonita para ti en la hora consentida. Pues siguen 0-0 en Francia y el equipo de Marruecos con la falla del penal terrible ahí de Mbappé, la máxima figura, la estrella del fútbol francés y del Real Madrid. Se llama Ya, el tema Juan Gabriel, el recodo de la India. 37, La Que Buena.
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12: Ya por la colonia Lázaro Cárdenas, saludos para la familia Solana Paulo, para el primo Tello Solana, para la prima Lulú, para Ina, para Manuel, para Carmen, para toda la familia Solana Morales también, un saludo cordial en Lázaro Cárdenas, la familia Velázquez Medina, ya para Carmela, para el Topeca, el cuñado Juan Pablo Velázquez, la familia Velázquez Medina, gracias a todos los sobrinos y a toda la familia, un saludo muy especial allá por el Nuevo Progreso, a mi gran amigo Firmón Cuagua, saludos cordiales, también un saludo afectuoso allá para nuestro amigo Pedro Márquez Moreno, bueno, ahorita debe estar disfrutando del partido, ¿verdad? Ahí saboreando algo, mi distinguido Pedrito Márquez y familia, saludos cordiales allá en Rincón Viejo, siempre nos llama y escucha la programación de la Qué Buena. Pues saludos también afectuosos en esta tarde, allá por mi compadrazo Ricardo Arenas y familia, la familia Arenas Matos, y también para la familia Arenas Méndez, para doña Amalia, un saludo cordial también, y allá para los chavos de Estación 21, allá en la colonia Rincón Viejo, y también por Rincón Viejo, mi amigo Fabián Antonio López, escuchando con la familia, amigo del volante, amigo taxista del San Matías, ahí con la familia disfrutando de la programación de la Qué Buena, y también disfrutando del partido, allá en la colonia Rincón Viejo. Pues saludos, mi seguido Fabián, gracias por escucharnos allá en casita, gracias, qué bueno que estés en sintonía con la Qué Buena. Y bueno, pues cómo va la cosa con Francia y el equipo de Marruecos, siguen 0-0 y están en el minuto 42 prácticamente, recta final del partido, casi 43 minutos ya del segundo tiempo. Pues yo creo que se van a ir así al descanso 0-0, pero que ya con una falla del penal por parte de Mbappé, que vaya, fue una falla garrafal, pues no sé, se quiso adornar y miren lo que le pasó. Directo, bueno, el arquero se tiró al lado izquierdo y alcanzó la pelota y bueno, a sus manos, muy bien por el arquero del equipo de Marruecos, que no va a ser nada fácil, ¿verdad? Esta dona para el equipo de Francia para alcanzar las semifinales, así que es un duelo, pues hasta el momento, con dominio más de Francia, porque pues el equipo de Marruecos está un poquito más replegado que Francia, pero haciendo también buen fútbol con la pelota, manejándola, tocando, trasladándola bien, así que pues vamos a ver qué pasa en este juego, que es el único que hay hoy en la Copa del Mundo, ya iniciando los cuartos de final. Mañana va España, vamos contra Bélgica. Saludos para todos los auditorios, gracias por escucharnos, recta final del programa, 12 minutos para que nos den las 15 horas 3 de la tarde, El Secreto. Parchís y su grupo del mar, de Mendoza.

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2: Gracias, muchas gracias, Auditorio de Encuentro. Muy buena tarde. Llegamos ya a esta segunda emisión y en este caluroso jueves 9 de julio estamos listos con las noticias que les vamos a presentar. Temas, por supuesto, muy relevantes en horas recientes. No sin antes decirles buen provecho, felicidades por las celebraciones, felicidades por los motivos, felicidades porque, bueno, se sigue sacando adelante la jornada de este 9 de julio. Esperamos que siempre con mucho aliento. Desde la ciudad de Oaxaca y en la señal 95.7 de FM a toda la región de Valles Centrales, en esta sufrida pero siempre hermosa verde Antequera, saludos ciudad de Oaxaca, a todos los locatarios de los diferentes centros de abasto en esta capital y los municipios vecinos, a ustedes que nos sintonizan en el transporte público, un abrazo, felicidades. Cuídense mucho, a ustedes que van en carretera también manejen con mucha precaución. Aquí les estaremos acompañando en toda la cobertura que nos permita la señal 95.7 de FM. Por supuesto que también en Pinotepa Nacional, allá sí hace más calor. 98.1 de FM, la qué buena es la emisora de Grupo Encuentro para aquella zona. Desde el Pacífico Mexicano en pleno Golfo de Tehuantepec. Los 40, Salina Cruz, 97.1 de FM. También para Juchitán de Zaragoza, 91.7 de FM, a todas las poblaciones vecinas a Juchitán, en donde tenemos presencia con la señal 91.7 de FM. Gracias. Y en la zona norte del Istmo, Matías Romero Avendaño, 90.5 de FM. Estamos completos. Está Cristian García, está Lilu Martínez, están nuestros corresponsales. Y por supuesto, lo más importante, cada uno de ustedes, amigos del auditorio, soy Francisco Vázquez Jiménez. Vamos de inmediato con el avance de algunas notas que les vamos a presentar a detalle durante los próximos minutos. Lilu, muy buena tarde.
3: Francisco y estimada audiencia de Encuentro W Radio Oaxaca, ¿qué tal? Excelente tarde de jueves. Vamos con el avance informativo para esta segunda emisión de los noticiarios Encuentro. Son las noticias de última hora que marcaron la agenda de este jueves. Transportistas y las autoridades estarán definiendo ese día jueves en una nueva mesa de negociación si los taxis foráneos continúan llegando de manera directa a la central de abasto o si por el contrario vuelven a incorporarse a las calles del centro de la ciudad de Oaxaca de Juárez como se hacía antes del comienzo del plan de reordenamiento implementado por el gobierno estatal. Después de signar una primera minuta de acuerdos, este día los representantes de las partes involucradas estarán definiendo cuál será el proceso a seguir en lo que se establecen los circuitos definitivos dentro de este plan de reordenamiento. El secretario de Gobierno, Jesús Romero López, informó que la administración estatal estará iniciando una revisión de la situación jurídica de los sindicatos vinculados al sector transporte. Esto luego de las denuncias por presuntas prácticas de extorsión en contra de comerciantes y los taxistas. Romero López indicó que esta revisión buscará determinar cuáles agrupaciones están debidamente constituidas y cuáles podrían estar operando al margen de la ley. Por su parte, los transportistas sostienen que la revisión anunciada deberá realizarse sin excepciones ni tratos preferenciales. La expectativa es que las investigaciones alcancen a todas las organizaciones señaladas y que las denuncias pues no queden únicamente en el terreno del discurso político, sino que deriven en resultados concretos si se comprueban las irregularidades. La controversia por la desincorporación de la privada de Las Rosas en la colonia Reforma volvió a escalar luego de que una vecina confrontara públicamente

0: al presidente municipal de Oaxaca de Juárez, Raimundo Chagoya. El encuentro ocurrió mientras el edil supervisaba trabajos municipales en el paseo Juárez El Llano. Ahí, la habitante de la colonia Reforma reclamó la decisión del cabildo de aprobar la desincorporación de la calle para su eventual venta a la empresa Fibra Danos, desarrolladora del proyecto comercial Plaza Oaxaca. Durante el intercambio, la ciudadana acusó directamente al gobierno municipal de incumplir compromisos previos relacionados con la restitución de la vialidad y cuestionó la actuación de las autoridades frente a las obras que se realizan en esta zona. También señaló presuntas afectaciones ambientales y urbanas derivada de esta construcción del complejo comercial. El presidente municipal de Oaxaca de Juárez, Raimundo Chagoya, informó que será la ciudadanía quien decida el destino de una de las jardineras ubicadas en el Paseo Juárez El Llano. Esto luego de la polémica que se ha generado por propuestas de intervención en este espacio. Las labores de rehabilitación sobre la carretera federal 190 de Oaxaca a Tehuantepec continúan en distintos puntos de esta importante vía de comunicación que conecta a los valles centrales de Oaxaca con la región del Istmo de Tehuantepec. Los trabajos se concentran actualmente en el subtramo comprendido entre San Dionisio, Ocotepec y San Pedro Totolapan, donde se realizan acciones encaminadas a mejorar las condiciones de tránsito y la seguridad para los miles de automovilistas que circulan diariamente por esta zona. Un supervisor escolar de la región de la Cuenca del Papaloapan fue vinculado a proceso por su presunta responsabilidad en la omisión de acciones para proteger a tres niñas que habrían sido víctimas de abuso sexual en una institución educativa indígena de María Lombardo. De acuerdo con las investigaciones, este funcionario educativo habría tenido conocimiento de los señalamientos contra un docente de este plantel durante reuniones sostenidas con madres y padres de familia. Sin embargo, presuntamente no realizó las acciones necesarias para salvaguardar la integridad física y emocional de las menores. Parte de la información que le tendremos a detalle en esta segunda emisión del noticiario Encuentro. 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Continuamos atendiendo su denuncia ciudadana al 951-308-1361. Con muchísimo gusto les estamos dando seguimiento. Francisco, continuamos con más información en esta tarde de encuentro.
1: Muchas gracias, gracias Lilu. Vamos de inmediato, por supuesto, al panorama nacional. Hay temas como este. La presidenta Claudia Sheinbaum indicó que el gobierno de México alista acciones preventivas ante los posibles impactos del fenómeno meteorológico El Niño. Entre estas acciones preventivas se encuentra una fase de alertamiento vía telefónica. En la conferencia mañanera de este jueves en Palacio Nacional, la presidenta Sheinbaum indicó que, de acuerdo con la información meteorológica, se espera que este año y el próximo sea muy intenso el fenómeno del Niño, que es el calentamiento del Océano Pacífico. Mire, por supuesto, sin ser expertos en la materia, pero de lo leer, a estudiar, a preguntar, de lo que nos informan, de hecho, desde las instancias competentes, se tiene la previsión, se tiene el alertamiento, se tiene la posibilidad real de que este periodo que estamos observando en la mayor parte del estado de Oaxaca y del centro para el norte de la República, que se están notando bastante calurosos todavía los días, inició la temporada entre el 15 de mayo y el 1 de junio y comenzamos a tener importantes lluvias que incluso generaron ya algunos daños en carreteras, en caminos de terracería, la pérdida de una vida humana aquí en el estado de Oaxaca, qué decir de las afectaciones a las vialidades, caída de árboles, postes, fuertes vientos, en fin. Pero, híjole, es que no lo quiero decir así, tampoco se trata de alarmar absolutamente a nadie. Lo más difícil, lo más complicado, podría todavía ocuparnos durante esta etapa cuando se reactivan los ciclones como tal. Hay muchas entidades en las que sigue lloviendo. La capital del país sigue teniendo importantes precipitaciones, pero en la mayoría de las regiones de Oaxaca, por ejemplo, estamos teniendo días muy soleados. Cuando se reactive de alguna manera, después de este periodo de tregua, por llamarlo de alguna forma, el fenómeno del Niño podría generarnos muchos dolores de cabeza. El gobierno federal lo sabe. La Coordinación Nacional de Protección Civil ha procurado hacer su trabajo en todas las entidades de la República, principalmente en donde existen más condiciones de vulnerabilidad. Sabe usted que en esta parte del Pacífico estamos Oaxaca, está Chiapas, está Guerrero, está Michoacán, estamos a expensas de, pero también está Tamaulipas, está Veracruz, está Campeche, está Tabasco, zonas en las que en periodos anteriores también se han tenido impactos importantes por la generación de estos fenómenos hidrometeorológicos. Ahí tiene usted, pues, que el calentamiento del Océano Pacífico podría generarnos entre lo que resta de este 2026 en la temporada de lluvias y todavía en el 2027 una condición muy intensa del fenómeno llamado El Niño. Como consecuencias, en el país pueden presentarse lluvias más intensas, particularmente en el norte de México hacia finales del año, y también la probabilidad de que haya más ciclones, incluso más intensos. La presidenta Sheinbaum destacó la instalación de puestos de mando en todos los estados, primero en aquellos que tienen costa y después hacia el centro del país. El objetivo es que en 2 meses, más o menos, se tenga listo el alertamiento telefónico para que se pueda informar a toda la gente, a toda la población y particularmente en ciertas zonas, de acuerdo con las compañías telefónicas. Laura Velázquez, coordinadora nacional de Protección Civil, aseguró que el gobierno de México está preparado para el fenómeno del Niño. Destacó reuniones de coordinación entre las dependencias, el plan de N3, el plan Marina y planes de auxilio para atender a la población de manera inmediata. Velázquez señaló que el Servicio Meteorológico Nacional es el que mantiene la información que transmite a las autoridades estatales, titulares de Protección Civil y a la población, y se difunde a través de las redes sociales. La coordinadora de Protección Civil resaltó, entre otras acciones, cercanía con la Comisión Nacional del Agua, la reactivación de acciones preventivas y de preparación en cada uno de los municipios, actualización de mapas de riesgo, vigilancia de las presas y todos los cuerpos de agua, identificación de zonas susceptibles de inundación o por deslave, así como los refugios. Se está vigilando estos posibles impactos o de aquellos que pasen muy cerca del territorio nacional. Se prevé acciones y definiciones muy determinantes por parte de los municipios, del Estado y de la Federación. Mientras tanto, Fabián Vázquez Romaña, coordinador general del Servicio Meteorológico Nacional, expuso que es un evento climático, una interacción entre la atmósfera y el océano, que se presenta regularmente entre cada 2 y 7 años, es decir, un evento cíclico. Para aprovechar el agua de las lluvias, la presidenta Sheinbaum destacó acciones como la construcción de presas como la del Novillo, que tienen el objetivo de guardar el agua que viene en la época de huracanes, y esa agua suministrarla a través de una potabilización a la ciudad de La Paz. En Durango se mencionó la captación de agua de lluvia para que después pueda utilizarse para agua potable para las ciudades, y además estos esquemas de captación de agua de lluvia en escuelas, viviendas, etcétera, que se están haciendo principalmente en algunos estados de la República. No todo, por supuesto, es un tema de condición pues preocupante, ¿no? Es mucho aliento también la lluvia y el uso que se le pueda dar a la captación que se logre, lo que pueda ayudar a la agricultura, a la producción, que tan importante es para, pues, todos en el, a lo largo y ancho de la República, a través del trabajo de los productores, ¿no? Bueno, pues estamos al tanto. Afortunadamente, los fenómenos hidrometeorológicos son bastante pronosticables. Hay todo un sistema de alertamiento, hay todo un sistema de satélites. Junto con el vecino país del norte, ya ve que hay un centro de huracanes de los Estados Unidos, que igual tiene un constante monitoreo que alerta días, varios días antes de que alguno de estos fenómenos nos llegue a alcanzar. Y cada familia, cada municipio, cada estado, por supuesto el gobierno federal, todas las instituciones que puedan en un momento dado tener el auxilio necesario, pues es lo que ayuda a evitar principalmente la pérdida de vidas humanas. 3:17 p.m. ¿Les parece? Vamos a los anuncios y vamos a volver con más noticias, lo que está ocurriendo a esta hora y aquí en el estado de Oaxaca. Les recuerdo que estamos en el 951-308-1361.
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0: Bien, muchas gracias. 3:20 p.m. Avanzamos en la cobertura informativa de Noticiarios Encuentro. Y vamos a otros temas, lo que para Oaxaca también es noticia importante. Gracias a usted que se comunica al 951-308-1361. Estamos muy atentos a también tener este espacio para que usted pueda expresar algún comentario, opinión, algún otro dato. El secretario de Gobierno, Jesús Romero, informó que la administración estatal iniciará una revisión de la situación jurídica de los sindicatos vinculados al sector transporte, luego de denuncias por presuntas prácticas de extorsión contra comerciantes y taxistas. El funcionario señaló que existen al menos 6 organizaciones de este tipo en la entidad y que las autoridades verificarán si cumplen con los requisitos legales para su operación, incluyendo actas constitutivas, obligaciones fiscales y responsabilidades en materia de seguridad social. Romero López indicó que la revisión busca determinar cuáles agrupaciones están debidamente constituidas y cuáles podrían estar operando al margen de la ley. Advirtió que en caso de detectarse irregularidades, se aplicarán las sanciones correspondientes. El titular de la SEGO sostuvo que el gobierno tiene conocimiento de denuncias relacionadas con presiones para afiliarse a determinadas organizaciones, así como posibles cobros indebidos. Exhortó a comerciantes, taxistas y ciudadanos a presentar las denuncias formales ante las autoridades competentes. Recordó que ninguna organización puede obligar a una persona a integrarse a un sindicato para ejercer una actividad económica o laboral, ya que la afiliación es una decisión voluntaria protegida por la ley. Las declaraciones cobran relevancia porque durante las recientes protestas por el reordenamiento del transporte, diversos taxistas señalaron públicamente a uno de los sindicatos del sector al que atribuyen presuntos cobros irregulares y una supuesta cercanía con familiares del gobernador. Hasta el momento, las acusaciones no han sido acreditadas por las autoridades competentes, pero forman parte de las inconformidades expresadas por los concesionarios. Por ello, los transportistas sostienen que la revisión anunciada deberá realizarse sin excepciones ni tratos preferenciales. La expectativa es que las investigaciones alcancen a todas las organizaciones señaladas y que las denuncias no queden únicamente en el terreno del discurso político, sino deriven en resultados concretos si se comprueban las irregularidades. La revisión comenzará a partir de hoy y forma parte de las acciones anunciadas por el gobierno del estado para atender las inconformidades expresadas en los últimos días por los distintos sectores del transporte y del comercio en Oaxaca. Vamos a tener más información respecto a este tema del transporte público, principalmente el de los taxistas foráneos, que al final de cuentas lograron establecer ya una ruta de mejoramiento de este plan inicial que podríamos pensar terminó imponiendo el gobierno del estado a través de, sí, sin duda, una urgente necesidad de ordenar el centro histórico de la ciudad de Oaxaca. Y si ponemos atención, y si nos ponemos más exigentes, no es solo el transporte público, no son solo los taxis foráneos, hay muchos otros sectores, muchos otros aspectos, muchos otros retos que podrían representarle al centro histórico de la ciudad de Oaxaca un gran alivio. ¿Se estará en los planes, se estará en los proyectos de gobierno, tanto de la administración municipal con Ray Chagoya y de la administración estatal con Salomón Jara? Ya lo veremos. Mientras tanto, taxistas y autoridades definen si los colectivos continúan llegando directamente a la central de abasto o ingresan de nuevo al centro de la ciudad. La información completa al respecto la tenemos con Álvaro Morales. Muy buena tarde, Álvaro.
1: Francisco, buenas tardes. Efectivamente, hoy a las 2:00 p.m, Francisco, comenzó una nueva mesa de negociación entre autoridades y taxistas, principalmente del sur de los valles centrales de Oaxaca, y también en sus asesores o personas que se han sumado al asesoramiento de este sector de la población inconforme con el reordenamiento que ha implementado el gobierno estatal, principalmente enfocado este reordenamiento en los taxis foráneos. Ya platicábamos en la mañana que había habido un primer acuerdo entre las autoridades y los integrantes de este sector de transportistas. Este acuerdo había sido que se iban a delinear rutas, circuitos, vamos, a través de los cuales se pudiera implementar este reordenamiento vial, pero estas rutas, estos recorridos, tenían que ser implementados con el consenso de los transportistas para así continuar en marcha con este planteamiento de reordenar el transporte de taxis foráneos aquí en el centro de la ciudad de Oaxaca. Y otro planteamiento también que se había o que se ha estipulado en estas mesas de diálogo es que en cualquier condición, en cualquier tema relacionado con este reordenamiento, hay que llevar a cabo la consulta con los sitios, con los transportistas de manera directa, excluyendo a los sindicatos que, como tú lo has comentado, han sido señalados algunos de ellos intentar monopolizar políticamente esta condición del reordenamiento y pues presionar e imponer esta situación a todos los integrantes del taxismo foráneo. Por ello, dentro de estos acuerdos que se signaron el martes anterior, es que se negocie, se consense primeramente con los sitios y con los transportistas y se excluya de esto a los sindicatos. Se había programado esta mesa de diálogo a partir de las 11 de la mañana, sin embargo, sufrió una modificación y se retomó a las 2 de la tarde. Ingresaron los integrantes de este gremio con las autoridades, tanto de la Secretaría de Movilidad, también con representantes de la Policía Vial y, evidentemente, representantes de la Secretaría de Gobierno, con el objetivo de delinear los acuerdos. Según los comentarios de los transportistas y también de acuerdo con información vertida por diversos sectores involucrados, en esta reunión uno de los temas más importantes que se iban a tocar, Francisco, es justamente qué iba a pasar con la inconformidad principal que motivó estas protestas. Esta inconformidad tiene que ver con que los taxis foráneos ya no pueden ingresar a calles del centro de la ciudad de Oaxaca como lo habían hecho hasta hace 4 o 5 semanas. Ahora recordar que los taxis tienen que irse directamente por el periférico, en algunos casos por las riberas del río Atoyac, directamente hasta la central camionera y área contigua, sin cruzar por el centro de Oaxaca. Justamente lo que están pidiendo los ruleteros es que se les permita reingresar a calles del centro, principalmente como Bustamante, como Zaragoza, entre otras vialidades que eran utilizadas dentro de las rutas implementadas por este sector. Sin embargo, esto no ha quedado definido. Ese tema se iba a tocar o se va a tocar en esta reunión que comenzó a las 2 de la tarde y ya en el transcurso de los siguientes minutos se podría quedar establecido, sí, por el momento se les permite a los taxistas foráneos reingresar al centro de la ciudad de Oaxaca en lo que se delinean los nuevos circuitos o las nuevas rutas en coordinación con las autoridades, o si por el contrario van a continuar transitando esta ruta que les fue ordenada hace unas semanas y habría que esperar hasta que se implementen los circuitos para que se defina cuál será el nuevo recorrido de estas unidades de motor. Se ha manifestado que no solamente los vehículos del sur de los valles centrales están en contra de este reordenamiento, sino que también taxistas del Valle de Tlacolula de Matamoros, taxistas que vienen de la Sierra Norte y evidentemente también taxistas del Valle Eteco. Así las cosas hasta ese momento. También decir, Francisco, que la protesta que se había implementado durante los últimos días, a partir del lunes, allí en Palacio de Gobierno, se ha levantado en una especie de tregua a la espera de lo que se defina en esta negociación que se mantiene desde las 2 de la tarde entre los sectores inconformes y las autoridades gubernamentales. Este es el reporte que tenemos.
0: Gracias. Siempre muy completa la información. Ahí tiene usted la cobertura de este tema que finalmente tuvo que obligar al gobierno del estado a través de la Secretaría de Movilidad y todos los entes involucrados en el reordenamiento para tomar en cuenta muchos otros aspectos que quizá así como que de golpe no habían considerado. Se supone que es un plan que tendrá mayores alcances, que pretende ser integral, y creo que es apenas el inicio de lo mucho que se puede y se debe hacer en el centro histórico de la ciudad de Oaxaca. Usted recordará que durante muchos años el tema central en el centro histórico, valga la expresión, ha sido el ambulantaje. La gran mayoría de las calles ocupadas, las aceras, ya sabe usted cómo se ha puesto aquello. Y hoy es el transporte público. Observa usted que con el tema del ambulantaje, la ocupación de las aceras, las calles, ya ni siquiera de manera ambulatoria, sino semifija, ha tenido un avance sustancial en los últimos dos sexenios, ya sin que apuremos tanto a la actual administración, que va por la mitad, ¿no?, de su periodo, de su gestión, pero usted que vive en la ciudad de Oaxaca, observa que en el tema del ambulantaje se ha tenido un avance importante, se han logrado solucionar pues muchos de los problemas o los retos que ha venido representando este tema en la capital. Sabe usted que también son varias organizaciones ahí que tienen que ver con la instalación de cientos de personas ocupando las principales calles de la capital oaxaqueña. Lo mismo que en el tema del transporte público. Bueno, ahí le dejo el dato. Son las 3:32. Mientras tanto, la controversia por la desincorporación de la privada de Las Rosas en la colonia Reforma volvió a escalar luego de que una vecina confrontara públicamente al presidente municipal de Oaxaca de Juárez, Raimundo Chagoya, durante una actividad realizada en el Paseo Juárez el Llano. El presidente municipal se encontraba supervisando algunos trabajos, hasta donde la señora Maritrini, habitante de la colonia Reforma, pues decidió dar un paso al frente y también hacerle saber a los integrantes del cabildo capitalino en este tema de la desincorporación de la calle para su eventual venta a la empresa Fibra Danos, lo que considera la ciudadana algo incorrecto. Precisamente la señora Maritrini acusó a las autoridades municipales de incumplir compromisos relacionados con la restitución de la vialidad y cuestionó la actuación frente a las obras que se realizan en la zona. Hizo mención de muchas de las afectaciones ambientales que está generando la construcción de este complejo comercial. Bueno, en respuesta, el presidente municipal, Ray Chagoya, sostuvo que la venta de la vialidad aún requiere la autorización del Congreso del Estado para concretarse. Sin embargo, la ciudadanía lo que observa es que el cabildo aprobó el estatus del espacio público y que en este momento está acaparado o apropiado por la empresa. ¿Cuál es la diferencia entre que si todavía lo va a aprobar el Congreso Estatal, si prácticamente está pedido y dado el espacio, esta calle? Los reclamos también incluyen señalamientos sobre presuntas afectaciones al entorno urbano, modificaciones en áreas peatonales, intervenciones en infraestructura cercana al arroyo de San Felipe. Habitantes de la colonia Reforma denunciaron en distintas ocasiones supuestos daños a viviendas cercanas por las excavaciones realizadas dentro del predio donde se construye la plaza comercial. Algunos vecinos afirman haber presentado escritos y solicitudes ante diversas instancias gubernamentales para que se realicen inspecciones de cada una de estas posibles afectaciones. Otro de los reclamos fue la falta de acceso público a información relacionada con el impacto ambiental de este proyecto. Bueno, ahí tiene usted otro caso del cual deberían estar atendiendo ya de inmediato, en la inquietud, en la incluso en el derecho, por supuesto, que tiene la ciudadanía en tener más información, amplia información sobre estos temas, sobre estos proyectos, y las autoridades, la obligación, el compromiso que tienen por informar de manera amplia y transparente sobre estos temas. 3:35, vamos a los anuncios, volvemos con más noticias.
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0: Comenzamos en esta cobertura noticia, encuentro presente al interior del estado de Oaxaca y justo en la región del Istmo de Tehuantepec y desde la ciudad y puerto de Salina Cruz a través de la frecuencia 97.1 de FM, los 40. Nos está reportando mi compañero Antonio Villaseñor la actividad que registra Salina Cruz a esta hora, incluso en el resto de la tarde, lo que debe tener la ciudadanía como pues un aviso importante. Adelante, Villaseñor, muy buena tarde.
1: Muy buenas tardes, Francisco, puerto de Salina Cruz, una tarde muy calurosa se siente en este puerto ismeño, y te comento rápidamente que, bueno, ya empezaron los movimientos de las líneas férreas nuevamente. Hace unas horas arribaron a este puerto los primeros vagones que a través de las vías del corredor interoceánico del Istmo de Tehuantepec, que por cierto dejó de operar desde el mes de febrero en algunos temas, sobre todo en el tema del pasaje por el accidente que ocurrió allá en límites de Iztaltepec, se volvieron a ver estos vagones, pero para ahorita poder trasladar hacia el Golfo de México más de 3,000 carros. Esto dentro de una descarga que trae el buque Globis Cóndor, que pues atracará en el muelle de la Administración Portuaria Nacional, lo que era el API anteriormente, hoy a Sipona. El buque logístico de grandes dimensiones zarpó del puerto de Corea del Sur, va a llegar en próximos días y estarán después de una travesía de 17 días en el mar, llegará a esta ciudad y puerto de Salina Cruz, haciendo después la descarga de estos vehículos para llevárselos a lo que es el puerto de Coatzacoalcos y su destino final, Estados Unidos de Norteamérica. Por supuesto que estos vagones son ya adaptados para poder trasladar más de 6 vehículos en cada vagón, y bueno, esto va a ayudar también a lo que es el tema de la agilización de poder llevar estos 3,000 vehículos hacia lo que es el Golfo de México, y se lo van a llevar por primera cuenta a lo que es Coatzacoalcos, Veracruz, y posteriormente a Estados Unidos. Mientras tanto, pues también va a haber movimiento, y bueno, le da a algunos espectadores, desde que anunciaron la llegada de este barco, el Globis Cóndor, pues ya están en la parte alta de los miradores queriendo esperar tomar una foto al momento que llegue esta embarcación de grandes dimensiones con estos vehículos de esta empresa coreana, que va a transportarlos a través de este corredor interoceánico, Francisco. Y también te comento que hace unas horas un fuerte incendio se registró allá en lo que es la colonia Hidalgo Oriente, exactamente donde se encuentra la taquería El Norteño, y de repente

0: empezó a incendiarse esta tanquería que se encontraba cerrada en el interior, sacando humo negro, generando la alerta entre los ciudadanos, sobre todo las personas que pasaban por esta importante avenida, que es la avenida Oleoducto, cerca de lo que se conoce como la colonia Hidalgo Oriente de esa ciudad y puerto de Salina Cruz, generando la movilización rápida de los elementos de diferentes corporaciones, y pues para poder poder entablar algún diálogo con los propietarios de esta taquería El Norteño, que sufrió este incendio repentino en el interior de sus instalaciones. Afortunadamente pudo ser controlado por el equipo de bomberos, no pasó a mayores, Francisco, y bueno, ya a estas horas solamente se encuentran limpiando los por los daños que ocasionó este incendio, sobre todo en el área de cocina de esta taquería aquí en el puerto de Salina Cruz. Y ya como dato para culminar mi reporte, Francisco, te comento que hace unas horas ya se están haciendo algunos operativos, lo que el conjunto de la policía estatal y un equipo especial de seguridad del estado de Oaxaca aquí en el puerto de Salina Cruz se encuentran haciendo ciertos operativos, estos operativos relámpagos, para volver a restablecer el tema de la seguridad en esta ciudad y puerto de Salina Cruz.
1: Muy bien, muchas gracias, señor. Buena tarde, continuamos.
0: Gracias, gracias.
1: Vamos a llevarles más noticias en esta tarde de encuentro. Mire que la carretera Oaxaca-Tehuantepec continúa con labores de rehabilitación. La carretera antigua, la carretera federal 190. La otra vía, la autopista Mitla-Tehuantepec, esa no tiene para cuándo, ¿eh? Sabe usted que después del derrumbe, allí en el túnel El Tornillo, pues hemos escuchado de proyectos, hemos escuchado de pues algunos planes, pero sobre todo estimaciones en materia de presupuesto, en materia de el tiempo en el que podrían ya recuperarse esa vía, ya no a través del túnel, sino con otra infraestructura que no tiene para cuándo iniciar. Por supuesto que se necesita la autorización de todo el financiamiento, de todo el presupuesto que va a requerir, pero que podría ser hasta inicios de 2027. Y una vez que arranque, podría tomarse hasta un año para poder concluir con el trabajo. Mientras tanto, la carretera antigua, la Federal 190 de la región del Istmo a Valles Centrales, pues también ha sufrido afectaciones debido a las lluvias, ha tenido derrumbes, ha tenido deslaves, y ahora mismo hay una rehabilitación, de acuerdo con información del Centro Secretaría de Comunicaciones y Transportes, Oaxaca. Los trabajos se concentran actualmente en el subtramo comprendido entre San Dionisio Ocotepec y San Pedro Totolapan, donde se realizan acciones encaminadas a mejorar las condiciones de tránsito y seguridad para los miles de automovilistas que circulan diariamente por la zona. Es urgente, además. ¿Qué le digo? La próxima semana, ya será de Guelaguetza. Esta carretera, por supuesto que será la ruta, la vía por la que tengan que llegar a la capital decenas de autobuses. No solamente los que van a transportar a las diferentes delegaciones, sino pues a mucha gente del Istmo de Tehuantepec, de los lugares que de las otras poblaciones que tienen igual toda esa ruta para llegar a la capital. Y entonces va a incrementarse el flujo vehicular y ante esto también el riesgo. Y eso es lo que hay que evitar, ¿no? Estas obras, pues, estos trabajos están encaminadas para la conservación y mantenimiento de la infraestructura, para poder tener una circulación segura y eficiente. La presencia de maquinaria, personal de obra y posibles reducciones temporales de carriles, se exhortó a conductores de vehículos particulares, transporte público y de carga, respetar los señalamientos preventivos, disminuir la velocidad y extremar precauciones al transitar por el área en rehabilitación. El centro de la Secretaría de Infraestructuras, Comunicaciones y Transportes reiteró que los trabajos continuarán de manera programada en los próximos días, por lo que recomiendan a los usuarios considerar tiempos adicionales de traslado y mantenerse atentos a los avisos oficiales sobre las condiciones de la vía. Mi compañero Álvaro Morales nos tiene información sobre, bueno, algunos eventos lamentables que han ocurrido recientemente aquí en la entidad. Un joven murió después de que un cohetón le explotó en el rostro. Había sido llevado a un hospital, desafortunadamente no resistió las lesiones. Y también confirman autoridades un ataque armado en la carretera federal 190, distrito de Tlacolula, con saldo de una persona asesinada. Escuchamos, Álvaro, adelante.
2: Francisco, efectivamente, un joven de aproximadamente 25 años de edad murió este día a consecuencia de las lesiones que sufrió después de que un cohetón le explotó en el rostro. Este accidente con pirotecnia ocurrió en la agencia de San Isidro Monjas, en Santa Cruz, Jocotlán, al sur de la zona metropolitana, pero el hombre murió a bordo de una ambulancia en calles del centro de la ciudad de Oaxaca. Autoridades estatales reportaron que el ciudadano sufrió múltiples quemaduras. La víctima era trasladada a bordo de una ambulancia de Santa Cruz, Jocotlán, justamente al Hospital Civil Aurelio Valdivieso. Sin embargo, cuando los paramédicos notificaron que la víctima había dejado de existir, la unidad se estacionó sobre la calle de Reforma, entre las calles de Murguía y Abasolo de la ciudad de Oaxaca. Al lugar acudieron las autoridades competentes para realizar las diligencias correspondientes y el levantamiento del cuerpo. Mientras esto sucede, o sucedió, Francisco, la Coordinación Estatal de Protección Civil y Gestión de Riesgos de Oaxaca llamó a la población a extremar precauciones en el manejo de pirotecnia. Ante ello, recomendó evitar que niñas, niños y adolescentes manipulen cohetes o artefactos pirotécnicos, no sostener la pirotecnia con las manos al momento de encenderla y adquirir estos productos únicamente en establecimientos autorizados y evitar su almacenamiento en viviendas. También llamó a mantener una distancia segura después de encender cualquier artefacto de ese tipo y nunca intentar volver a prender uno que no haya detonado, además de no utilizar pirotecnia bajo los efectos del alcohol o sustancias que disminuyan la capacidad de reacción y, en caso de una lesión, contactar a las autoridades competentes. Una situación que lamentablemente pues ya se tradujo, el hecho de pues manipular pirotecnia sin las medidas pertinentes en una persona más muerta a consecuencia de esta condición allá en San Isidro Monjas, en Santa Cruz, Jocotlán. En otro orden de ideas, también te comento que un hombre fue asesinado esta tarde cuando conducía un vehículo sobre la carretera federal 190 a la altura del municipio de San Jerónimo, Tlacochaguaya, al oriente de los Valles Centrales. El ataque ocurrió momentos después de las 12 del día, cuando el hombre fue atacado, lo que provocó que el vehículo se saliera de control y de la carpeta asfáltica y se estrellara contra un poste de la Comisión Federal de Electricidad. Al lugar se trasladaron elementos de la Cruz Roja Mexicana, delegación Tlacolula, quienes corroboraron, Francisco, que la víctima había dejado de existir. El ataque se perpetró antes del crucero de Tlacochaguaya, dirección de Tlacolula de Matamoros a la ciudad de Oaxaca. En primer momento se informó que podría tratarse de un accidente vial, pero posteriormente fue corroborado que se trató de un ataque armado. Al lugar se trasladaron elementos de la Agencia Estatal de Investigaciones y elementos también de la Fiscalía de Oaxaca con el objetivo de llevar a cabo las diligencias correspondientes y el levantamiento del cuerpo. Extraoficialmente, Francisco, se ha informado que la víctima se trata de un adulto mayor. Es el reporte que tenemos.
1: Gracias, gracias, Álvaro. Avanzamos a las 3:51, 3:51. Mire que en la capital oaxaqueña habrá de llevarse a una consulta entre la ciudadanía el proyecto que en un principio el ayuntamiento capitalino anunció con bombos y platillos. Es de pronto muy curioso el tema, porque para el presidente municipal y seguramente para los más cercanos al tema de este proyecto, de la intervención que sufriría el Paseo Juárez el Llano, pues ya estaba prácticamente concretado, estaba aprobado. Uno de los regidores de pronto dice: me acabo de enterar de que vamos a hacer un proyecto como ayuntamiento en el Parque El Llano. Y el factor, el elemento más importante siempre. Hemos insistido en esto durante mucho tiempo. El ciudadano. Y muchas veces simple y sencillamente observa, están haciendo una obra, ¿de qué se trata? Vaya usted a saber de qué se trata. ¿Y cuánto va a costar? ¡Uf! Menos nos enteramos de cuánto va a costar. ¿Y cómo, para qué va a servir? Pues ya veremos para qué va a servir. Muchas obras sirven para eso, para meterle dinero, ¿no? Y dejarle... Antes era el diezmo, ¿no? Aquello del diezmo ya es una cosa totalmente parte del pasado. Pero bueno, el ciudadano debe tener en todo momento ahí vara alta. El ciudadano debe tener voz y toma de decisiones. Bueno, pues una vez que la ciudadanía dijo, a ver, aquí se están equivocando y nosotros como ciudadanos, algunas organizaciones, ya sabe, no todos nos podemos, tenemos la capacidad muchas veces o la convocatoria de organización. Así que, pues quienes están atentos al tema y quienes quieren aportar en cuanto a ideas para mejorar exactamente el proyecto, bueno, pues ya sería la ciudadanía, dijo el presidente municipal Raimundo Chagoya, quien decida el destino de una de las jardineras ubicadas en el Paseo Juárez El Llano, después de las polémicas generadas por las propuestas de intervención en ese espacio. El presidente municipal explicó que la intención es conocer la opinión de los habitantes sobre el uso que podría darse al área, dejando claro que no se contempla afectar el arbolado existente ni sustituir la zona verde con superficies de concreto. Durante un recorrido llevado a cabo en el llano, integrantes del cabildo y el presidente municipal tuvieron encuentros con vecinos para escuchar planteamientos relacionados con la conservación y el mejoramiento de este parque. Por cierto, es uno de los más representativos de la capital, el llano. Entre las alternativas que han surgido para la jardinera se encuentra la plantación de nuevos árboles, la creación de un área recreativa para niñas y niños, la instalación de espacios para la actividad física, incluso un jardín destinado a la conservación y atracción de colibríes. La decisión de llevar el tema a consulta ocurre después de las críticas y manifestaciones de grupos ambientalistas y ciudadanos que cuestionaron proyectos anteriores en el llano, argumentando que cualquier modificación debe priorizar la protección de las áreas verdes y el valor ambiental de este espacio. Momento de ir a los anuncios, último corte, volvemos con más información.
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5: Necesarias, tanto en las ciudades, en las calles, en la infraestructura urbana, como en las carreteras, ¿no? En las poblaciones, incluso en las localidades un poquito más apartadas, y cuyos caminos de pronto se ven afectados por las lluvias en esta temporada. Vamos pues con este dato. Adelante, Lilu.
6: Francisco y estimada audiencia, las condiciones meteorológicas seguirán siendo inestables en gran parte del territorio oaxaqueño. Esto debido a la influencia de las ondas tropicales 16 y 17, así como de circulaciones ciclónicas y una vaguada que estarán favoreciendo el desarrollo de nubosidad y lluvias durante las próximas horas. De acuerdo con este pronóstico, para esta tarde se prevé la formación de tormentas y precipitaciones de intensidad variable en distintas regiones de la entidad. O sea, descartan lluvias puntualmente intensas en municipios de la Sierra Sur, Mixteca, Valles Centrales, Istmo de Tehuantepec y Cuenca del Papaloapan. Las autoridades están advirtiendo que estas condiciones podrían provocar crecida de ríos y arroyos con deslaves en las zonas de alta pendiente, además de encharcamientos e inundaciones repentinas en áreas urbanas y de difícil drenaje. A la par, continuará el ambiente caluroso en municipios de la costa, donde persistirán episodios de bochorno. También se esperan vientos moderados con rachas fuertes asociados al paso de la tormenta, acompañadas de actividad eléctrica y chubascos. Ante estas condiciones se recomienda asegurar techos, lonas y estructuras que pueden ser desplazadas por el viento, así como evitar estacionar vehículos bajo árboles, anuncios espectaculares o estructuras inestables. En la zona costera permanecerá el fenómeno de mar de fondo que está generando oleaje elevado y corrientes de resaca, por lo que se exhorta a extremar precauciones en playas pesqueras y actividades marítimas, además de atender las recomendaciones de Protección Civil y las autoridades portuarias. Así que ya lo sabe, cuídese mucho, que pase una excelente tarde de jueves.
5: Muchísimas gracias, Lilu. Muchas gracias a nuestro auditorio. Pues así estamos precisamente cerrando ya la segunda emisión del Noticiario Encuentro y con la invitación para que pueda acompañarnos Dios mediante el día de mañana también. Iniciamos a las 8 de la mañana y mientras tanto estamos en redes sociales, Encuentro W Radio Oaxaca. Además en nuestro portal encuentroradiotv.com. Soy Francisco Vázquez Jiménez, son las 4 de la tarde en Oaxaca. Hasta pronto.
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